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0: cuña del mismo palo es la que más aprieta. 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
1: ¡Basta!
0: ¿Nos tienen abandonados? Sí. Pero usemos la inteligencia para trabajar unidos. 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

0: 11:43.
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0: 5:07.
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1: Señor, haz de mí un instrumento de tu paz, que donde quiera que haya odio, yo ponga amor. Donde haya ofensa, yo ponga perdón. Donde haya duda, yo ponga fe. Donde haya error, yo ponga tu verdad. Donde haya tinieblas, yo ponga luz. Donde haya discordia, yo ponga unión. Donde haya desesperación, yo ponga esperanza. Donde haya tristeza, ponga yo alegría. Concédeme, Señor, la gracia de no buscar tanto ser amado como amar, ser comprendido como comprender, ser consolado como consolar, porque dando es como recibimos, perdonando es como somos perdonados, y muriendo en ti es como nacemos a la vida eterna.

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Son las 6 de la mañana, 1 minuto. Un feliz amanecer, feliz despertar para toda la comunidad de Buenaventura, que nos honra siempre con esa fiel sintonía en Voces del Pacífico. Aquí estamos, estimados oyentes, para dar inicio a una emisión más de este bloque informativo en las mañanas a través de su emisora comunitaria. Hoy es miércoles, es 8 del mes de julio del año 2026. Amanecemos con un poquito de guayabito, un tanto de tusa. Bueno, en medio de todo, sabemos que gran parte de la población colombiana logró soñar, logró ilusionarse con la Selección Colombia. Desafortunadamente, los planes del fútbol eran otros. Y en un partido de 120 minutos y con muchas algunas oportunidades, unas muy claras, pero un partido, los que saben de fútbol dicen demasiado cerrado, los que somos aficionados decimos partido muy duro, pero que abrazamos a los jugadores de la Selección Colombia, sudaron la camiseta y pues... No nos gusta decir esto, pero pues gracias, guerreros. En otra oportunidad será, queríamos avanzar y seguir soñando con esta Copa del Mundo, porque el nivel mostrado por la Selección Colombia permitía que ese sueño estuviera en cada uno de los colombianos. Estamos en esta emisión con la dirección general de Elber Rengifo Micolta, en la parte técnica Luis Enrique Pérez Forero. La edición periodística es de Marta Fanny Vanegas Lemus. En los deportes están nuestros compañeros JJ en la jugada, John Jairo Valencia Vallecilla, que nos traerá su análisis más adelante. Al mediodía escuchamos a Walter Alfredo Bermúdez Potes, nuestro mundialista, que también tendrá sus apuntes importantes para compartir con nosotros. Yo soy Melzer Zuley García Sánchez, coordinadora de este espacio. Y les invito a ustedes para que nos acompañen. Vamos a presentarles los titulares de las principales noticias.

Una ciudadana del distrito denuncia presuntas fallas en la atención en el Hospital Luisa Blanque de La Plata. Tiene un paciente hospitalizado y asegura que hay ausencia de médicos en la casa de salud. Recursos por 9.100 millones de pesos no eran para nómina del hospital. Así lo aclara la secretaria de Salud de Buenaventura. Persiste la alerta roja. El río Escalerete sigue teniendo dificultades. La SAAP manifiesta que captar el agua potable por estos días está siendo complejo. Hay bajas presiones y desabastecimiento. Capturan en la vía al puerto a un hombre solicitado por España. El hombre tenía fines de extradición, un ciudadano colombiano. La Armada rescata una embarcación que estaba a la deriva en el Pacífico colombiano. Al norte de la ciudad de Cali fue asesinado un joven bonaverense en las últimas horas. Comunidades del Calima están pidiendo que haya continuidad a los compromisos que han sido asumidos por el gobierno nacional para esta comunidad. Director técnico de Cultura habla de los avances que hoy presenta a la Casa de la Cultura. Está la expectativa de que sea entregada en el mes de noviembre. También nos cuenta acerca de cómo se sigue investigando de los instrumentos que denunció la ministra en Buenaventura, que habían sido entregados a la Casa de la Cultura, pero que no aparecían. En esta emisión les contamos.

desarrollo de estas y otras informaciones y, por supuesto, la información deportiva lo tendremos en esta emisión. A ustedes gracias por acompañarnos siempre. Sean todos bienvenidos.

0: Ya son las 6:08 a.m. Iniciamos el desarrollo de las informaciones en Voces del Pacífico 106.6 en el FM. No sin antes enviar un abrazo muy especial a todas las comunidades que a esta hora se conectan con nosotros, que están con su emisora comunitaria, aquellos que están en la zona carreteable de nuestro territorio, los que se encuentran en el área marítima de nuestro distrito, en toda la costa pacífica donde nuestra emisora tiene alcance para poderles acompañar en este inicio de día, pero a quienes están por fuera del territorio y se conectan a través de nuestra aplicación, que la han descargado en sus dispositivos móviles. Gracias por estar siempre conectados con Voces del Pacífico. Una familiar de un paciente ha denunciado presuntas fallas en la atención, esto en el Hospital Luisa Blanque de La Plata. Ha asegurado que su pareja, quien permanece hospitalizado desde hace cerca de 15 días, no había recibido un tratamiento oportuno. La denuncia se conoce en medio de esta asamblea permanente que mantienen los trabajadores por la falta de pago de salarios. La mujer ha afirmado además que durante los días que ha permanecido en el hospital pues ha evidenciado ausencia de médicos y enfermeras. También dice que familiares de las personas hospitalizadas deben permanecer durante los días que tenga su familiar que estar en casa de salud en unas condiciones inadecuadas, mientras acompañan a sus seres queridos. Según la denunciante, después de hacer público su caso, la atención a su pareja ha mejorado. No obstante, está pidiendo que haya una intervención de las autoridades de salud para que se pueda garantizar una atención oportuna a todos los pacientes y así verificar en qué condiciones están prestando el servicio. Escuchemos la queja de esta ciudadana.
1: Buenos días, para explicar lo que está pasando en el noticiero Luisa Blanque La Plata. Están dejando morir la gente de inteligencia médica. Mi pareja dentro ahí, se supone que tenía una hemorragia interna, le hicimos la endoscopia, me la pusieron a hacer particular, le hice la endoscopia particular, luego le mandaron la biopsia, también fue particular, les digo que me den la remisión, que no, que eso se puede tratar ahí, que eso es una bacteria, pero todos los días le aplican bipirona, y el medicamento ese, el antibiótico, no le está sentando. La bipirona es para que él no le dé fiebre. Metoclopramida es para que él se le pause el vómito. O sea, lo tienen dopado. La enfermedad él ya lleva para 15 días y no me da ninguna respuesta. Las enfermeras se acuestan a dormir, como ustedes pueden ver en los videos. Cuando uno la llama, los médicos también nunca están, se ponen bravas, lo insultan a uno, lo amenazan. Entonces, por favor, yo necesito ayuda, que me den remisión a mi pareja para Cali. Eso es lo único que yo necesito. Y temo por mi vida, que lo que me pase a mí, saben las enfermeras y los médicos de allí, porque yo no tengo problema con más nadie. Porque ya recibió muchas amenazas cuando yo me paro a hablarle, doctor, mire, que ay, que eso, mire, no, o sea, por el lado que usted lo ponga, ya uno les incomoda, ya uno les incomoda. Ahí tienen a un señor, al señor Alonso, lo tienen con el pie pudriéndosele, que la EPS no le ha dado la remisión. O sea, es fatal todo lo que está pasando en este hospital. Es más, tienen que ir hasta grabar ustedes.
0: Esa es la queja que expone una paciente del Hospital Luisa Blanque de La Plata. Ella nos ha hecho llegar algunos videos. Nos ha manifestado que esto lo hace llegar como evidencia de la queja que nos manifiesta. Hoy tiene frente a la atención en la casa de salud. Nos envía fotografías de cómo los medicamentos, antes de colocársele a los pacientes, pues son puestos en unos sitios que ella considera están faltos de salubridad para poder atender de la mejor manera al paciente. Las sillas donde ellos deben permanecer para acompañar a sus pacientes, que son unas sillas que pues tienen un deterioro evidente, además de lo incómodo para permanecer toda la noche, una silla, vamos a decir una marca para referencia, una silla Rimax, pero que está bastante ya deteriorada, al menos en la fotografía que ella nos hace llegar. Tendremos que hacer el paso por el hospital. Nos habla acerca de las dificultades para que realicen el aseo de los baños, que a veces deben decirle a las personas que están contratadas para el tema de aseo general, pero que cuando ellos como acompañantes de sus pacientes les hacen referencia a quienes están contratados para el tema de aseo de los servicios generales, pues no son recibidas estos requerimientos de la mejor manera, y pues manifiesta ella pues que esto ha hecho que la estancia de su pareja, que es quien está hospitalizado, sea un poco más complicada para ellos como hogar. El llamado que están haciendo es para que las directivas del hospital pues presten atención a cada uno de estos requerimientos que hacen los ciudadanos, que en últimas es para quienes se está haciendo el trabajo, son los beneficiarios del servicio que allí se está prestando. Son las 6:13. Y con respecto a lo que se ha manifestado de los recursos que habrían llegado a la principal casa de salud, y que la polémica pues se ha generado en que se ingresan estos recursos, pero que el personal médico, el personal de enfermeras y todo el personal operativo del hospital y administrativo del hospital pues estuviera sin salarios ya hace 2 meses, sin primas. También la Secretaría de Salud ha aclarado que los 9,100 millones de pesos pues no estarían destinados al pago de salario de trabajadores del Hospital Luisa Blanque de La Plata, quienes permanecen en asamblea permanente, sino a la segunda misión del buque hospital Bencos Biojó, que contempla la atención en salud y la operación logística de esta estrategia. Mientras tanto, la continuidad de la asamblea permanente pues mantiene afectada la prestación de muchos de los servicios de la principal casa de salud. Ha dicho Betty Segura Solís, secretaria de Salud Distrital, que ha remitido informes a la Superintendencia Nacional de Salud y al Ministerio de Salud, solicitando respuestas frente a la situación del hospital y las dificultades que están enfrentando tanto los trabajadores como los usuarios, sin que hasta el momento haya un pronunciamiento concreto. Ha informado también que el distrito adelanta una gestión ante el Ministerio de Salud para obtener 10,000 millones de pesos que estarían destinados al funcionamiento del Hospital Luisa Blanque de La Plata. Sin embargo, precisó que esta iniciativa aún se encuentra en trámite y no ha sido aprobada. Escuchemos a la secretaria de Salud Distrital, Betty Segura Solís.
2: Bueno, desde la administración distrital, en cabeza de nuestra alcaldesa Lidia del Carmen Córdoba, a través de la Secretaría de Salud, hemos estado muy pendientes de esta situación, pero lamentablemente ustedes saben que el hospital está intervenido, no está en cabeza de nosotros. Lo que pudimos saber es de que están en asamblea, siempre hemos hecho el seguimiento ante la super y ante el ministerio, estamos entregando informe mensual, esperando respuesta de la Supersalud y el ministerio, pero nunca hemos tenido una respuesta para ver qué va a pasar con nuestro hospital, ya que desconocemos la parte financiera de esto.
3: Pero para pronto se sabe esos recursos que ingresaron, ¿para qué eran?
2: Hay un recurso que es de 9,100 millones, ese recurso es directamente para el barco Benco Biojó, para la segunda misión, lo que tiene que ver con el personal y toda la operatividad del barco Benco Biojó. No es recurso para el hospital. Claro, esa es la preocupación de nosotros como administración, de que estamos preocupados porque los perjudicados son nuestros usuarios. El hospital, sí, claro, el que trabaja debe de tener un salario, pero más que el salario por la personal asistencial, pero también la comunidad está perjudicada. Ya se le hizo un llamado a la Supersalud y al ministerio de qué va a pasar con el hospital, que necesitamos que nos den respuesta, porque como reitero, los perjudicados es la comunidad. También quiero aclarar de que se está haciendo una gestión de 10,000 millones con el ministerio para el funcionamiento del hospital, pero apenas está en proceso, no lo han viabilizado el proyecto.
0: Ahí está la secretaria de Salud del distrito de Buenaventura, Betty Segura Solís. Entre tanto, pues los trabajadores de la principal casa de salud siguen esperando que se les pague el recurso, pues la entrega de su servicio, hay una contraprestación que es de ley, y pues ya tienen 2 meses que nada que se les ha cumplido, y pues lo más triste es que no han podido recibir todavía una respuesta directa desde la gerencia del hospital para ellos poder saber qué es lo que está ocurriendo, si hay o no hay los recursos. Ayer en horas de la tarde, entre la mañana y parte de la tarde, sostuvieron una reunión los trabajadores. Supimos que en esta pues alcanzó a hacerse presente la tesorera del hospital, quien les manifestó que ella no tiene recursos en estos momentos para girar los salarios y que están a la espera que esos recursos puedan ingresar al hospital, que no han llegado al hospital, que ingresen los recursos para poder avanzar con temas de pago. Pero no han podido hablar, es lo que nos han manifestado algunos trabajadores con la gerencia misma para que les diga cuál va a ser el fin para el pago de sus salarios. Ya son las 6 de la mañana, 19 minutos.
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0: Son las 6:20 y pasamos a otro tema que también en estos momentos está siendo de mucha preocupación en la comunidad, pues persiste la alerta roja en el río Escalerete ante el fenómeno del Niño. La empresa operadora del servicio de acueducto en el distrito ha dicho que debido a los drásticos descensos en el caudal, pues en estos momentos se presenta una situación crítica que hace que se reduzca los niveles del embalse. Esto impide que haya una captación y bombeo normal y genera bajas presiones y pues también desabastecimiento de agua en múltiples sectores del distrito de Buenaventura. La sequía extrema que hoy está viviendo Buenaventura, el Pacífico, frente a este fenómeno de El Niño, pues ha obligado a que las directivas de la SAAP implementen unos planes de contingencia. Entre ellos está seguir haciendo suministro de agua mediante carro tanque en los puntos que ellos han determinado, han logrado evidenciar que están como críticos. Dani López es director técnico operativo de la SAAP y habla acerca de esta alerta roja que hoy persiste en el distrito.
1: Hoy, 6 de julio de 2026, amanecimos con niveles inferiores a un metro, lo que nos define que seguimos en alerta roja, ¿ya? Estamos trabajando solo por la tubería de 39 pulgadas. Hoy estamos en maniobra larga, que son los ciclos 51 y 52. Vamos a tener especialmente afectación en las partes altas y media, por ejemplo, en el barrio Independencia, parte alta. Pues la primera recomendación a todos nuestros usuarios es hacer el uso eficiente del agua lo que les sea posible, la primera. Y lo segundo, pues como empresa estamos mirando cómo fortalecer el plan de abastecimiento con carro tanque.
0: Abastecimiento por carro tanque. Desde el 6 de julio estamos soportando esta parte de la alerta roja. Y pues la empresa ha manifestado que sigue teniendo la información permanente y constante a la comunidad. La recomendación que se ha hecho por parte de la SAAP desde antes de que llegara el fenómeno del Niño, cuando ya se conocía de las dificultades que se iban a tener en el territorio por este tema del cambio climático, de esta situación climática, pues es que la comunidad pueda hacer un uso racional del agua en casa, evitar los desperdicios, evitar que se esté utilizando el agua potable en situaciones que pueden hacerse con aguas lluvias o pueden dar espera para ello, como ejemplo el lavado de vehículos y más, y hacer el uso óptimo del recurso natural. La SAAP pues ha manifestado que va a seguir dando a conocer en el momento en que vayan registrándose los cambios, porque sabemos que esta alerta roja que persiste en la cuenca del río Escalerete pues está afectando directamente las presiones en la red de acueducto y pues por ello no se permite una prestación normal del servicio. Los sectores altos de la ciudad son los que más se están viendo afectados porque presentan bajas presiones o sencillamente hay ausencia total del servicio en estas zonas. Ya son las 6:23 en la vía que comunica a Cali con Buenaventura. A la altura del corregimiento del Vergel, la Policía Nacional capturó con fines de extradición a un ciudadano colombiano requerido por las autoridades de España mediante una notificación roja de Interpol por el delito de lesiones graves. De acuerdo con las autoridades, el hombre es señalado de haber agredido violentamente a un ciudadano en la ciudad de Bilbao, causándole lesiones que comprometieron de manera irreversible su integridad física. El brigadier general Herbert Benavides es el comandante de la Policía Metropolitana de Santiago de Cali y habla de esta captura.
2: En Cali fueron localizadas y retenidas 4 personas que estaban siendo buscadas a través de circular roja de Interpol. 2 de ellas eran requeridas por las autoridades españolas. 1 por lesiones graves, señalado de haber agredido a una persona y comprometer gravemente su integridad física en la ciudad de Bilbao. Y 2 por su presunta participación en una organización criminal dedicada al tráfico internacional de cocaína, participando en el acondicionamiento y traslado de mercancía contaminada con estupefacientes. El 3.º era buscado en Brasil y era presuntamente integrante de una organización dedicada a la usura y la extorsión. Finalmente, la cuarta retención se registró en el barrio Cañaveralejo. Un ciudadano con notificación roja de Interpol emitida por el país de Panamá por los delitos de lesiones personales agravadas, estafa y asociación ilícita. Estas personas fueron puestas a disposición de la Fiscalía General de la Nación. La Policía Nacional continuará fortaleciendo las acciones contra el crimen transnacional en un trabajo articulado con las agencias internacionales para garantizar la seguridad de todos los habitantes.
0: Este procedimiento hace parte de una serie de 4 resultados operacionales obtenidos por la Policía Nacional en el Departamento del Valle del Cauca contra el crimen organizado transnacional, que también permitieron la captura de 2 personas más requeridas por las autoridades de España y Brasil. Además de la identificación de un ciudadano colombiano con notificación roja de Interpol emitida por Panamá. Ya son las 6 de la mañana, 25 minutos.
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0: Ya son las 6:28 minutos. Dos personas fueron rescatadas con vida por la Armada de Colombia luego de que la embarcación en la que se movilizaban quedara a la deriva en aguas del Pacífico colombiano cuando cubría la ruta entre López de Micay, Cauca y Buenaventura. La emergencia fue reportada por un familiar de los tripulantes, quien alertó a las autoridades al no lograr comunicación con la motonave Diosa del Mar 1 después de varias horas de navegación. Tras hacer la verificación del estado de salud de las personas, la tripulación de la estación de guardacostas remolcó la motonave hasta el muelle turístico en Buenaventura. Allí la embarcación quedó atracada de forma segura y sus ocupantes desembarcaron sin inconvenientes. El capitán Daniel Ricardo Gutiérrez es el comandante de la estación de guardacostas en Buenaventura.
1: La Armada de Colombia, a través de la estación de guardacostas de Buenaventura, atendió de manera inmediata el reporte de una embarcación desaparecida en la ruta entre López de Micay y el distrito de Buenaventura. Tras recibir la alerta, desplegamos nuestras unidades de reacción rápida e iniciamos la operación de búsqueda y rescate, logrando ubicar la embarcación a la deriva debido a una falla mecánica en su sistema de propulsión. Sus dos ocupantes fueron encontrados en buen estado de salud y remolcados de manera segura hasta el muelle turístico de Buenaventura. Este resultado reafirma el compromiso de la Armada de Colombia con la protección de la vida humana en el mar y la seguridad integral marítima en el Pacífico colombiano. 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
0: Son las 6 de la mañana, 30 minutos. Vamos a recordar las noticias que hasta el momento se han desarrollado en esta emisión. Una ciudadana denuncia presuntas fallas en la atención del Hospital Luisa Blanque de La Plata. Manifiesta que lleva varios días con su pareja hospitalizado y considera que hay ausencia de médicos y enfermeras. Recursos por 9.100 millones de pesos no eran para la nómina del hospital, aclara la secretaria de Salud Distrital Betty Segura Solís. Y mucha atención porque persiste la alerta roja en el río Escalerete ante el fenómeno del Niño. La empresa manifiesta que es necesario seguir atendiendo los elementos de prevención en los hogares para evitar mayor desabastecimiento. Capturado en la vía al puerto de Buenaventura un hombre que estaba solicitado por España. De acuerdo a lo manifestado por las autoridades, tenía cédula roja de Interpol. Armada logró rescatar una embarcación que estaba a la deriva en el Pacífico colombiano. Afortunadamente, las personas rescatadas fueron encontradas sanas y salvas. Son las 6 de la mañana, 32 minutos, hacemos la pausa y nos vamos luego de ella con toda la información deportiva, resumen, análisis de cómo va el Mundial y pues por supuesto de la eliminación de la Selección Colombia con JJ en la jugada.
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0: ¿Qué tal, amigos? Bienvenidos a la información deportiva, como siempre, a través de Voces del Pacífico 106.6, la emisora que lo tiene absolutamente todo. 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Bueno, metámonos entonces con Selección Colombiana de Fútbol, que nuevamente, una ilusión más a una desilusión. Sí, porque por momentos pinceladas empezábamos a la Selección Colombiana de Fútbol, que podría ser un excelente campeonato orbital. Sin embargo, no se pudo. Y a eso le acompaña las equivocaciones que tuvo el profesor Néstor Lorenzo el día inmediatamente anterior, entre ellas, para mí la más fatal, sacar a John Arias, un hombre que venía jugando muy bien y que para mí fue la gran figura hasta cuando jugó. Primer tiempo brillante, recuperaba limpio, entregaba bien, generaba fútbol, y desafortunadamente ahí se equivocó también el profe Néstor Lorenzo. Además, es un jugador que hay que darle mucha más libertad, pero estaba bastante cohibido. Estaba cumpliendo una función táctica que la cumplió a cabalidad, pero estábamos desaprovechando algo que también él sabe hacer muy bien, que ir al arco contrario, llegar con gol, bueno, etcétera. Y empezó a desbaratar un poco parte del funcionamiento mejor, algunos jugadores claves para el segundo tiempo, y entre ellos, pues, repito, una de las equivocaciones más graves que para mí tuvo el profe fue haber sacado a John Arias. A eso se le suma James Rodríguez, muchísimo tiempo en el campo, un hombre que la verdad no le cogió el ritmo, un hombre que no nos aportó muchísimo a la selección y sobre todo en el compromiso inmediatamente anterior. Desafortunadamente, ganó muchísimos espacios Suiza, supo jugar muy bien y controló a la selección colombiana y lo llevó pues en donde podría ser mucho más débil a través de su buen funcionamiento que tuvo el equipo de Suiza. Y como dicen por ahí, pues otra vez será, ¿no? Y nos las hemos pasado durante mucho tiempo con nuestra selección absoluta, otra vez será y otra vez será. 0-0 el compromiso y 4-3 resultado desde los 12 pasos, en donde Suiza pues fue mucho más efectivo, aunque se equivocó también en la definición de los 12 pasos, pero nosotros erramos mucho más a través de no poder concretar, pues Suiza pasa a la siguiente fase, que se va a enfrentar a la selección de Argentina, porque ganó 3-2. Ese compromiso fue diferente. En favor de Argentina, ganaba Egipto 2-0, cuando de pronto veíamos ya derrotar a Argentina. Sin embargo, bien sabemos que con los argentinos, hasta que no piten 3 veces, no hay que bajar los brazos. Y eso demostró Argentina ayer, mostró jerarquía, fuerza, pundonor, para poder darle la vuelta a un resultado que estaba adverso en contra de ellos. Bien por la selección argentina y nuevamente bien por Messi, que vuelve a marcar, que es una gran figura, que no cabe duda que no tiene ningún reparo este hombre desde su parte futbolística, porque qué bien que nos ha dado un repaso futbolero. Y cuando ya tiene 39 años, pensamos que su rendimiento iba a ser menor, está jugando bien y le está aportando muchísimo a la selección de Argentina. La información deportiva llega a su final con Johairo Valencia Vallecilla. Duro con el problema y suave con la gente.
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0: Ya son las 6:40 a.m. Continuamos con más información. Un joven oriundo de Buenaventura fue asesinado en la noche del lunes en un hecho ocurrido en el barrio Vipaz, al norte de Cali, que es materia de investigación por parte de las autoridades. De acuerdo con la información preliminar, la víctima fue atacada con arma de fuego y falleció como consecuencia de la gravedad de las heridas. El hombre fue identificado como Wilmar Palacios Valenzuela, de 22 años de edad. Las autoridades adelantan las investigaciones para poder establecer los móviles del crimen e identificar a los responsables de este homicidio. Son las 6:41 a.m. El Consejo Comunitario de la Comunidad Negra de la Cuenca del Río Calima está haciendo ese llamado al próximo gobierno nacional para que pueda garantizar la continuidad de los programas y compromisos adquiridos con las comunidades del territorio, especialmente aquellos que están relacionados con la construcción de paz. El líder comunitario ha explicado que las principales necesidades del territorio ya están identificadas en los diferentes instrumentos de planificación, por lo que el llamado al nuevo gobierno es avanzar en su implementación y así llevar soluciones a las comunidades. Julio César González Rivas, representante del Consejo Comunitario.
1: Bueno, el Consejo Comunitario de la Cuenca del Río Calima espera que este nuevo gobierno que está llegando continúe con los procesos que vienen con el otro gobierno. Sabemos que en el caso de Calima existen unos programas que van a quedar a media y lo que necesitamos que pueda ser continuado con el nuevo gobierno. Quisiera que la vez del empalme que se haga pueda tener en cuenta todos los procesos que se están quedando pendientes a través de la maqueta paz. Pero al mismo tiempo vemos que a nivel distrital están los acuerdos del paro cívico, está la maqueta paz de Calima, está los acuerdos de reparación colectiva, los consejos comunitarios, está los planes específicos, que es un mandato de la Corte a través del auto 009. Entonces necesitamos que el gobierno que esté haga también ese empalme con las organizaciones que hacen parte del distrito de Buenaventura para que las cosas puedan continuar con buen camino.
2: Bueno, ¿cuáles son esas necesidades puntuales que tiene el Bajo Calima?
1: A ver, pues las necesidades puntuales, pues no te voy a decir una a una hoy, ¿sí? Ya nosotros hemos hecho la tarea, tenemos todos los instrumentos de planificación, como les decía, todos los que están maqueta paz, tenemos planes específicos, tenemos plan de reparación colectiva, tenemos plan de retorno que tiene que ver con la alcaldía. Ahí están todas esas necesidades que necesita la comunidad, lo que estamos implementarlas y que puedan tener esa parte positiva y puedan beneficiar a las comunidades que hoy necesitan, que Calima ha sufrido tanto por el tema del conflicto armado y que seguimos sufriendo, y queremos que hoy, en vez de seguir la violencia, sigan los caminos de paz y los calimeños puedan tener una vida tranquila para el desarrollo de sus actividades productivas, económicas y comunitarias, y más que todo la tranquilidad en el territorio.
0: Ahí está entonces las necesidades que se han expuesto desde el Consejo Comunitario del sector de Calima para que se pueda atender por el gobierno entrante, gobierno nacional entrante. Ha dicho González Rivas que además de las inversiones sociales, los habitantes de la cuenca del río Calima también quieren fortalecer acciones que permitan recuperar la tranquilidad del territorio y que se generen condiciones para el desarrollo de las actividades, tanto productivas como comunitarias. Son las 6:44 a.m. El director técnico de la Casa de la Cultura, José Luis Moreno Sinisterra, ha manifestado que se hizo un proceso de verificación en cómo se encuentra la tercera y última fase de construcción de la Casa de la Cultura Margarita Hurtado. Ha dicho que como van los trabajos, es muy viable que sea entregada en el mes de noviembre, como fue anunciada por la ministra de las Culturas en su reciente visita al territorio. Ha manifestado que esta etapa final incluye la instalación de la cubierta, la culminación de la biblioteca, el teatrino, los pisos térmicos para la danza y el área administrativa. También anunció que fue hecho, que es, que la ha hecho del anuncio por parte de la Dirección de Cultura es que la obra tiene un acompañamiento permanente desde el Ministerio de Cultura, como se había manifestado. Este proyecto cuenta actualmente con supervisiones constantes de la Contraloría Distrital para garantizar su culminación. La Dirección Técnica de Cultura también ha manifestado que está avanzando en ese proceso de verificación del inventario de la dotación que es necesaria para este espacio, que será para el disfrute de la comunidad. Además, para dar respuesta a una solicitud pública realizada por la ministra de la Cultura, que manifestó que de los instrumentos que se habían enviado para la Casa de Cultura en Buenaventura, pues no se habían encontrado los mismos. Entonces, el proceso de cómo va la búsqueda de estos instrumentos también la comunica el director técnico de Cultura, José Luis Moreno Sinisterra.
3: Bueno, pues ahorita pues acabo de pasar nuevamente por la Casa de la Cultura. Seguimos avanzando, sigue la obra en pie, está en marcha. Les puedo contar que vamos en un 12% más adelantada de las actas como se tenía previsto. Confiando en Dios podemos entregarla unos días antes, pero pues hasta ahorita estamos al 30 de noviembre para hacer entrega de la Casa de la Cultura.
2: ¿De qué va a disfrutar la comunidad cuando este inmueble sea entregado para el disfrute de los bonaverenses?
3: Bueno, nosotros ahí vamos a contar con la parte de biblioteca para hacerle uso de la lectura a los niños, a los jóvenes, adolescentes que vayan, escriban, a leer, que va a ser un espacio muy acorde para todas esas actividades. Vamos a tener un teatrino donde vamos a estar realizando todos los eventos, todos los shows, toda la música tradicional del Pacífico. Vamos a tener un bloque para dictar todas las clases de música tradicional, de danza contemporánea, de pintura y por supuesto pues su área administrativa, pues que es donde va a operar toda la parte pues de la Dirección Técnica de Cultura.
2: Bueno, ¿en qué avanza el proceso para recuperar esos implementos que no aparecieron en la Casa de la Cultura?
3: Bueno, nosotros ya hicimos todas las investigaciones pertinentes, ya tenemos las actas donde se nos hace referencia que se nos entregaron desde el 2007 hasta el 2022, fueron 8 actas entregadas a la administración en su momento, pues quien estaba dirigiendo la alcaldía, y a consejos comunitarios y algunas fundaciones, digamos, particulares. Ya se están haciendo las investigaciones pertinentes para mirar el estado de los instrumentos y poder pasar un reporte acorde a lo que se ha estado manifestando últimamente desde el pronunciamiento de la señora ministra.
0: Desde que ya hizo el pronunciamiento, director, ¿ustedes le han estado notificando paso a paso cómo se ha ido avanzando pues en la diligencia local?
3: Sí, claro que sí, hemos tenido mucha comunicación con el ministerio, dándole información frente a los instrumentos, dónde están, y ya estamos levantando un informe técnico para poder pasar toda la información pertinente y clarificar pues de que los instrumentos sí se entregaron, pero a consejos comunitarios, a fundaciones particulares y las 8 actas que se le hizo entrega a la administración en su momento.
0: Ya para finalizar el tema de fiestas patronales, ya estamos en el marco de las fiestas patronales, ¿qué se tiene desde la Dirección Técnica de Cultura para la ciudad?
3: Bueno, contarle de que nosotros cuando llegamos lo que hicimos fue la agenda cultural, donde se manifestaba todas estas tradiciones, todas estas fiestas. Ya estamos organizando, ya estamos articulando con todos los barrios, estamos articulando también con la playita para hacer la Virgen del Carmen, con la parroquia también para hacer la quema del castillo y por supuesto el gran concierto que vamos a tener aquí en nuestro distrito de Buenaventura en el marco de las fiestas patronales.
0: Y llega el 14 de julio, aniversario de la ciudad, ¿qué se trae en materia cultural de la ciudad?
3: Bueno, como le estoy contando, viene el gran concierto para Buenaventura, con los hijos de Buenaventura. Vamos a estar llenos de alegría, de folclor, de días típicos y por supuesto todos vamos a disfrutar en paz y armonía, como es lo que siempre venimos realizando todos los años aquí en el distrito de Buenaventura.
1: Director, el tema de la escuela musical, ¿usted tiene alguna información? ¿La R9 qué ha pasado?
3: Bueno, nosotros cuando recién llegamos lo que hicimos fue mirar todos los procesos que estaba bajo el liderazgo de la Dirección Técnica de Cultura haciéndole seguimiento, porque todas las obras que se están haciendo en el distrito de parte de Cultura, pues viene por el Ministerio. Nosotros lo que hacemos es hacerle seguimiento a que todo vaya en felices términos. Ahorita están haciéndole unas modificaciones, algunos documentos para continuar con el proceso de la Escuela de Formación de la R9. Pero pues sí, ya estamos adelantando también ese proceso.
0: Ahí está José Luis Moreno Sinisterra, director técnico de Cultura, hablando de diferentes temas importantes en el marco de las fiestas patronales, las actividades que se están coordinando para desarrollar en el territorio. Habla de un gran concierto cultural que tendrá la ciudad en la celebración de sus aniversario el próximo 14 de julio, además de esa alianza que se hace con la iglesia para poder tener la tradicional quema de castillo y también la celebración de las fiestas de la Virgen del Carmen, que son de mucha tradición también en nuestro territorio. La entrega en el mes de noviembre, si todo continúa como hasta el momento, está previsto de la Casa de la Cultura Margarita Hurtado, que ya tiene 9 años de retraso en su remodelación, y esa búsqueda que se sigue haciendo de los instrumentos que en su reciente venida al distrito, la ministra de Cultura manifestó que no se encontraron en la ciudad, en los puntos donde se debían encontrar, luego de haber sido entregados por el ministerio, pero que aclara el director técnico de Cultura que ya se han ido ubicando algunos en el casco urbano y otros en zona rural. Ya son las 6:51.
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0: A 6:53 a.m. Lucho, ¿cómo le va con la ola de calor que se está viviendo en el distrito?
1: Horrible.
0: Mucha hidratación.
1: Bastante.
0: Hay que dormir con la jarrita de agua al lado, porque hasta en la madrugada se sienten las dificultades en el cuerpo por estas altas temperaturas que está enfrentando el distrito de Buenaventura. Hemos estado también aquí a través de Voces del Pacífico recordándoles esa recomendación de estar bien hidratados, de enviarle a los niños en el maletín, en el morral, su tarrito de agua, su termito con agua, su botellita de agua, como consideren, como tengan las condiciones, pero que lleve el agua apta para que pueda estarse hidratando el pequeño durante su jornada académica. Pues la ola de calor pues está asociada al fenómeno del Niño, y esto pues está generando unas sensaciones térmicas extremadamente altas. También ha disparado esto la venta de ventiladores, aires acondicionados, y pues al mismo tiempo está generando una gran preocupación porque la comunidad está presentando también brotes en la piel por temas de calor. La Secretaría de Salud sigue

0: Y pues si usted puede, use gorra, use ropa fresca para que ande más cómodo, se evite tanta fatiga. Quienes tienen temas médicos, estar atentos a su revisión de presión arterial y demás. Todas estas recomendaciones las afianza Carol Álvarez, quien es líder de emergencia de la Secretaría de Salud Distrital.
1: Primeramente estamos sacando la resolución de alerta amarilla para que se prepare toda la población bonaverense, tanto las IPS como las EAPB, para este golpe de calor que vamos a presentar en todo lo que resta del año, y esto va hasta el primer trimestre de 2027, de acuerdo a la información que nos brinda el Ministerio. Recomendación para la comunidad es evitar el agua estancada, almacenar bien los alimentos, porque obviamente con la ola de calor, por el tema del clima, aumenta la proliferación de zancudos y mosquitos. Entonces, primordialmente es que evitemos el agua estancada. Desde la Secretaría de Salud hemos venido adelantando temas de fumigación en todas las comunidades del distrito de Buenaventura. También se le hace recomendación a la comunidad que salga con sus protectores solares, evite tener mucha exposición al sol por horas largas como primera medida, y también las IPS y EAPB estamos preparadas para poder atender a la comunidad. También como recomendación se le indica a la comunidad que cualquier evento en la piel que se pueda presentar por el tema del golpe de calor, acudir al centro de salud más cercano.
2: Bueno, hablemos un poco del tema de las fumigaciones que se están realizando, cuáles son esos sitios priorizados, porque prácticamente todo Buenaventura está con el aumento de zancudos y también por la proliferación de basuras.
1: En estos momentos los sitios priorizados son los albergues, donde tenemos personas que han sido en estos momentos desplazadas de su sitio. Primordialmente también tenemos como prioridad la zona rural, donde vemos que hay mucho aumento de zona verde, donde más se concentran los mosquitos y zancudos. Esas son las partes que en estos momentos se está priorizando desde Secretaría de Salud. Obviamente toda la comunidad va a acceder al tema de fumigación.
3: ¿Recomendaciones para que la comunidad pueda evitar esta proliferación de este zancudo?
1: Ok, como ya lo había mencionado anteriormente, evitar tener aguas estancadas, estarle haciendo mantenimiento a estas aguas, los alimentos también tenerlos bien conservados, evitar tanques que tengan mucho tiempo con el agua estancada y estarla cambiando constantemente.
0: Ahí están las recomendaciones, por favor. No omitir estas recomendaciones con respecto a esta enfrentamiento que estamos enfrentando con el fenómeno del Niño y esta ola de calor que estamos viviendo. Además, ese anuncio que se confirma por parte de Secretaría de Salud, que esta ola de calor o el fenómeno del Niño se va a extender hasta el primer trimestre del año 2026. Situación que las autoridades de salud pues le manifiestan a la comunidad debe atenderse con responsabilidad. Y recordemos que esto va asociado a ese uso racional del agua que les estamos hablando, porque es el mismo efecto. Este mismo fenómeno del Niño que está causando esta ola de calor y también esas recomendaciones en materia de salud es el que hoy tiene con este bajo caudal al río Escalerete, de donde se capta el recurso hídrico que llega a nuestros hogares. Ya son las 6:58 de la mañana.

Son las 6:59 a.m. y con el propósito de contribuir al bienestar y mejorar calidad de vida de las comunidades más vulnerables del principal puerto sobre el Pacífico, la Armada de Colombia, a través de la Brigada de Infantería de Marina número 2, en articulación con entidades públicas y privadas, lideró dos jornadas de bienestar en el Distrito Especial. Estas enfocadas en atención médica integral y veterinaria.

0: barrio Nayita. Allí llegaron más de 18 profesionales de la salud y voluntarios para brindar servicios de atención en salud reproductiva, entre ellos la realización de citologías, exámenes clínicos de mama, toma de pruebas de para VIH, sífilis y hepatitis B. Asimismo, se desarrollaron campañas de sensibilización sobre la detección y prevención del cáncer de próstata, jornadas educativas para la prevención de las infecciones y enfermedades de transmisión sexual, ETS, beneficiando a 378 personas de este sector del Distrito Especial. El mayor de Infantería de Marina, Jonathan Padilla Cala, es el segundo comandante del Batallón Fluvial de Infantería de Marina número 24.
1: La Armada de Colombia, a través del Batallón Fluvial de Infantería de Marina número 24, continúa reafirmando su compromiso con el bienestar de las comunidades del Pacífico colombiano. En el Distrito Especial de Buenaventura, lideramos dos jornadas de acción integral en articulación con entidades públicas, privadas y organizaciones sociales. En el barrio Nayita beneficiamos a 378 personas con atención médica especializada en salud sexual y reproductiva, campañas de prevención, exámenes médicos y pruebas diagnósticas. Además, entregamos 7.200 unidades de bienestarina y mercados a familias en condición de vulnerabilidad, fortaleciendo su seguridad alimentaria. De igual forma, en el corregimiento de Bazán Bocana realizamos la jornada gratuita de bienestar animal Todos por los Animalitos de la Bocana, donde más de 130 perros y gatos recibieron atención veterinaria, esterilización y desparasitación. Asimismo, entregamos 57 mercados a mujeres cabeza de hogar. Con estas actividades, la Armada de Colombia reafirma su compromiso con el desarrollo integral de las comunidades más vulnerables, fortaleciendo el trabajo articulado con entidades públicas y privadas, poniendo el servicio de la población, sus capacidades institucionales y el talento humano para generar un impacto positivo y fortalecer el tejido social en esta región del país. 2026, azul 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
0: Aseguran las autoridades que esta misma jornada se desarrolló en el sector de La Bocana. Allí en Bazán Bocana, en este reconocido destino turístico del distrito de Buenaventura, se tuvo una jornada gratuita de bienestar animal bajo el lema Todos por los Animalitos de La Bocana. La actividad permitió atender a más de 130 animales domésticos, entre perros y gatos, mediante servicios veterinarios. En esta actividad también fue atendido de urgencia a un tucán de pico castaño que había sido hallado por uniformados de la Armada de Colombia en una vivienda abandonada, mientras adelantaban labores de registro y control de área. El ave recibió atención veterinaria especializada con el fin de salvaguardar su estado de salud y favorecer su recuperación, y posteriormente fue entregado al establecimiento público ambiental EPA en Buenaventura. Gracias al compromiso de 14 profesionales del área veterinaria, se realizaron 55 procedimientos de esterilización y 77 atenciones en salud y desparasitación, contribuyendo al bienestar de los animales y a la prevención de enfermedades en esta zona. Además, se entregaron 57 mercados a mujeres cabeza de hogar, reafirmando un compromiso institucional con las familias en condición de vulnerabilidad de este sector del Pacífico colombiano. Ya son las 7:03 p.m. Hacemos la pausa y les invitamos a ustedes a que sigan con nosotros. Recuerden que nuestro bloque informativo en las mañanas continúa. Al regreso ya estaremos con nuestro director, Elber Rengifo Micolta, para dar inicio al magazine. Ya volvemos.
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0: 7 en la mañana.
1: Y eso que dejó la gafa.
0: 8 minutos. 7, 8 minutos. Hay cosas que uno no necesita. Gafa, indudablemente. Indudablemente, ¿cuál es este? Bueno, ¿qué hay de este muchacho, Jorge Barón?
1: Ya como que dio la última patadita.
0: Hombre, este muchacho sí.
1: ¿Cómo va a jugar con una vaina así, hombre?
0: ¿Cómo se le ocurre, por Dios?
1: Sí.
0: Bueno. Mami, venda la radio, empeñe la tele, que le aposté todo a la cele.
1: Y nos jodimos.
0: Muchachín, va, flow. Pero ese es el fútbol. Ayer alguien me decía, ay, pero usted no le dio nada. Le digo, ¿qué me va a dar? El fútbol es eso. Gana uno o el otro. Así de sencillo. Uno gana, el otro pierde.
1: Obvio, uno le queda ahí la cosita porque uno quería ganar, ¿no?
0: Todos. Pero, todos quieren ganar, ¿verdad? Du Brasil se fue. Portugaliño se fue. Uruguay se fue. Paraguay se fue. Y se fueron los que han sido campeones del mundo.
2: Alemania se fue.
0: Entonces, ya, así de sencillo. Pero siempre sale el que nunca en su vida ha tocado una pelota a hablar. Sí, el Lucho no se quiere. Vaya, hágalo usted. Sí, vaya, métale usted a ver pues si es que realmente, ¿no?
1: Pero Colombia no estaba tan triste. Pero sale... que Betty descubrió las cartas de Don Armando.
0: Sale, sí. Sale mucho técnico, sale jugar de todo, hermano. Yo no, pero yo me disfruto el fútbol de esa manera. Yo me disfruto lo que veo y ya. Me lo gozo así. Ah, uno dice, pero hay situaciones que yo no creo que un jugador en un mundial no haga un gol porque no le dio la gana.
1: No, tampoco.
0: Tiene que ser una rebeldía muy brava para usted. No. Oiga, usted va a un mundial cada 4 años. Ay, pero es que, ¿por qué lo votó? ¿Por qué lo votó? Vaya, hágalo usted. Así de sencillo, vaya, hágalo usted. ¿Y qué creen? Si Colombia lo votó, los del otro equipo no votaron ni uno. No hubo ninguna jugada que le salió mal. Ya. No me gustó el comentario ayer de uno de los analistas deportivos. ¿Qué le vamos a decir a Colombia? ¿Qué le vamos a decir al mundo? ¿Qué le vamos a decir a su familia si Sánchez había sido el mejor, el de mayor regularidad en todo el mundial y el balón no entró? Pues que no entró el balón. ¿Qué más le va a decir?
1: No lo vamos a lapidar tampoco. Se hizo un excelente mundial, Davinson Sánchez.
0: Le cuento, lo de cobro de tiro penalti, eso es 50-50. Usted puede ser el mejor pateador del mundo. Lo votó Zico en un mundial. Zico, perdón. No Pelé, sino Zico. Le taparon penalti a Messi en este mundial. Entonces,
2: a Cristiano Ronaldo.
0: Lo que pasa es que para criticar lo nuestro la tenemos.
2: Sí, ahorita estamos duros.
0: Y mejor dicho. Pero bueno, ya pasó. Mami, venda la radio, empeñe la tele, que le aposté todo a la CL. Qué chimba flow. ¿Qué nos queda a ver? ¿Con quién nos vamos ahora? Francia. Francia, muchachos, la venganza. Esa final va a repetirse, Mercedes.
1: No he definido con quién.
0: No, pero esa final se repite, Francia-Argentina.
2: No la va a ver fácil.
0: Sí.
1: Yo sí también quiero como...
0: No, y destacar, perdón, Mercedes, Argentina es muy buen equipo. Uno recocha, molesta y todo, pero muy buen equipo. Remontar un 2-0.
1: Sí, claro, no es cosa fácil. Del VAR también es muy fácil.
0: También han tenido sus ayuditas, así no se puede decir que no.
1: Y no queremos justificar a la selección Colombia, pero el desgaste de la selección fue mayor,
0: claro,
1: a otras selecciones por el tema de los movimientos, los viajes. No estamos justificando, obviamente, ellos iban a jugarse. Y el desgaste antes del Mundial, porque muchos no han parado. Entonces,
0: Colombia jugó dos partidos ahí previos al Mundial que no los vi necesarios, pero bueno.
1: Sí, su tema físico también de pronto les jugó una mala pasada, aunque yo vi una selección muy ordenada el día anterior, pero es que el rival también de muy alto nivel.
0: Táctica y técnicamente dio todo.
1: Sí, un rival de alto nivel con el que podemos decir, bueno, ahí se estaba el partido para cualquiera.
0: Ahora otra cosa, la gente cree que a las fases del Mundial clasifican los suertudos. No, si usted pasó es por algo. Si usted pasó es por algo. Y ese algo en la cancha se hace valer. Se siente. Ah, mi tierra caboverdeña, yo estoy orgulloso. Dicen por ahí que David Beckham está buscando a Bocinha, el arquero de Cabo Verde. Lo quiere para su equipo, para que juegue con Messi. Así que esta es una de las cosas que deja el Mundial. John Arias fue el mejor calificado del equipo de Colombia. Indudablemente Colombia tiene un equipo mixto, es decir, de la mitad hacia arriba en edad ya están en el ciclo de casi me voy, de la mitad hacia abajo están en el ciclo de madurar, pero de todo este grupo de jugadores, de todo lo que ocurrió, mi querida Melzer, Zuley, Luis Enrique en la parte técnica, yo quiero quedarme con alguien muy especial, que es una muestra para que los equipos colombianos, para que el fútbol nacional y en todos los niveles de selección juvenil, prejuvenil y demás, le apuesten a la cantera para que estos muchachos a los 20 años lleguen maduros, con un buen fogueo internacional. Y la gran prueba fue Puertas.
1: Ay, qué lindo partido.
0: Ese muchacho.
1: Qué lindo mundial se jugó Puertas.
0: Ese muchacho, con la edad que tiene, asumió una madurez y una responsabilidad única en la cancha que no lo hace cualquiera. Y esto es porque son jugadores que tienen la oportunidad de foguearse. A los 15 años está una selección clasificada a un mundial. Eso es madurez. Una cosa es jugar en la esquina. Una cosa es darle melo a Carlos Portocarrero. Una cosa es jugar en la esquina y darle melo a Walter Bermúdez. Y otra cosa es ir a jugar a una cancha de verdad con los que realmente juegan en canchas de verdad y tienen un nivel de preparación alto. Y hablando de canchas, antes de ir a nuestra primera pausa y de escenarios, esta mañana escuchaba a Melzer Zuley ahora en el noticiero, en el primer bloque informativo, y me quedaba reflexionando, o sea, pero definitivamente que en Buenaventura somos únicos. Usted decía 8 o casi 9 años la Casa de la Cultura.
1: Sí, 9 años, sí señor.
0: ¿En qué ciudad del mundo que se jacte, que se dé golpes de pecho, de orgullo, de hablar de su cultura? Vamos a decir que tenemos 9 años esperando que nos terminen una Casa de Cultura. Y no hay Casa de Cultura y tampoco hay centros culturales en la ciudad. Si hay alguno, me lo cuentan. La gente tiene que ir a ensayar en la casa que alguien desocupó, o en la terraza que alguien les prestó, en el garaje que alguien no ocupó, en la caseta si la hay, o si se las prestan, de pronto en el colegio. Pero ¿cuáles son los centros de formación que tenemos aquí en Cultura? 9 años esperando que terminen una Casa de la Cultura. Y si vamos a revisar escenarios, ¿sabe qué, Melzer?
1: Deje así.
0: Melzer.
1: Señor.
0: Venda la radio, empeñe la tele, que le aposté todo a la CL.
1: Pero antes de irnos a la pausa, para decirle a don Carlos Danoy Mosquera Caicedo, que dice que el conformismo colombiano en el fútbol, después del primero, todos son perdedores. Del título, sí, estoy de acuerdo. El ganador es el que lleva el título. Estamos de acuerdo, sí. Pero el aprendizaje y todos los procesos.
0: ¿Y quién está hablando de conformismo?
1: Y todos los procesos y los talentos que permiten generarse, o los negocios incluso para los jugadores, que permiten generarse luego de un mundial, es una super vitrina.
0: Es que el mundial lo gana uno. El mundial, si lo pudieran ganar 20 equipos, bien.
1: Sí, entonces.
0: En el caso mío, no estoy hablando de conformismo, estoy hablando de realidad, de aceptar la realidad, que eso es lo que le cuesta a la gente. A la gente le cuesta aceptar que se perdió. Colombia ya eliminada del Mundial. Ah, eliminada, pero no perdió ni un partido.
1: Ni uno.
0: No perdió un partido. Eliminada del Mundial, porque ese es el sistema. Otra cosa que ya es hora de cambiar.
1: Muy duro.
0: De cambiar el Mundial es bendito alargue.
2: Sí.
1: Ya no había piernas.
0: Sí, para nadie. Y ahí es donde yo le digo, gente que nunca en su vida ha cogido un balón. Sí, muchos habrán cogido una bola, pero un balón no. Y vienen a hablar.
2: Se cansa jugando bola.
0: Hombre, se perdió, es decir, eliminado del Mundial. Ya. ¿Listo? Ese es el Mundial. 40 y tantos equipos y solamente 2 van a llegar a la final. Francia campeón. Feliz mañana. Bienvenidos todos. Vamos a la pausa y ya continuamos.
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0: 7 de la mañana, 20 minutos, 7:20 minutos. Hoy se va a abrir un espacio de conversación para organizar una actividad en la a la cual vamos a invitar a toda la comunidad de Buenaventura a aportar y a participar. Esta actividad será una Teletón Melcer para recuperar el mural que está ubicado ahí frente al hospital, en la pared de la bodega de Botero Soto. Este mural fue la última obra de
1: del maestro Bernardo,
0: de los acuarelistas de San Cipriano. Y hoy la maestra Ara Morales, que tiene una vitalidad increíble, quiere que Buenaventura se sume, y queremos muchos que Buenaventura se sume a la recuperación de este mural. Yo quiero también invitar a la alcaldía, a la dirección de cultura, para que a la oficina de turismo, mi querida Ana, porque cultura y turismo van de la mano. Yo lo decía aquí hace algunos días y lo hablaba en una conversación particular, que cuando visitamos Europa, a mí me llamó la atención, o me llama la atención algunas cosas que quizás otras personas no la ven de esa manera, pero tiendo a ser como un poquito curioso en algunas cosas, y me encontraba que muchas personas llegaban a tomarse una foto en un lugar que la inversión económica no es nada, pero el valor que ellos le han dado al lugar, la connotación que tiene dentro de su historia, lo hace atractivo. Y es una placa en el piso que dice kilómetro cero. De ahí empezaron las carreteras que se construyeron en Madrid hacia diferentes sectores, y ese es punto denominado el kilómetro cero, tiene una placa en el piso, y la gente que va coloca el pie y se toma una foto, kilómetro cero. Y los turistas acuden al kilómetro cero, acudimos porque nosotros estuvimos ahí, además está al pie de una de las entradas del metro subterráneo, y la gente en masa, y dentro del recorrido que te hacen los guías, ese es uno de los puntos que ellos referencian, y te cuentan la historia del kilómetro cero. Nosotros no explotamos muchas cosas culturales y turísticas, no las explotamos. Aquí, cuando vienen las excursiones, los colegios, universidades, pasan de largo a las playas. Uh-huh. No está mal. Es muy bueno que vayan a visitar la zona turística de playas, de ríos, pero la ciudad, siempre hemos insistido en la ciudad, ¿qué debe ofrecer? Y hay muchas cosas que podemos ofrecer. En una oportunidad, cuando trabajaba o asesoraba a Confandi en el tema de comunicaciones, se nos canceló una actividad con unos niños y quedamos como con 30 niños en un bus, y ya para regresarlos para la casa, los padres los habían dejado para recibirlos después. Me inventé un recorrido por la ciudad y me los llevé a mostrarles cosas de la ciudad que ellos pasaban todos los días pero no sabían de su historia, y los niños quedaron encantados, maravillados de saber, por ejemplo, en tal parte quedaba tal cosa, que ellos habían escuchado el Colegio Pascual de Andagoya pero no sabían quién era Pascual de Andagoya. Cuando pasamos por el Palacio Nacional, la antigua estación del ferrocarril que hoy es la Escuela Taller, abro comillas o abro un paréntesis, toda la gente de Buenaventura, todo el que es nacido en Buenaventura y el que vive en Buenaventura debe conocer la Escuela Taller. Uno entra, o yo lo siento así, yo entro a la Escuela Taller e inmediatamente siento, Melcer, que he pasado una página de la historia, que la estoy repasando y que vuelvo a los inicios de Buenaventura. Sin exagerarle, yo nunca viajé en tren, pero cuando llego a la Escuela Taller, cierro los ojos y siente por momentos el paso de la máquina, el sonido de la estación. Y una estación que fue muy famosa porque Colombia, en su transporte internacional, los puertos fueron los primeros. Por eso la costa atlántica y Buenaventura constituyen esa historia del país basada en la navegación, tanto fluvial como marítima. Entonces, llegar a la escuela taller es eso, llegar a la historia de Buenaventura. Y ahí cerca está la imagen de ese bulevar que nos lleva por el camino desde la iglesia catedral hasta la escuela taller, y que es esa historia de Buenaventura ahí guardada, de todo ese trayecto. Caminarlo, recorrerlo, es sentirse uno en esa Buenaventura que muchos no vivimos, pero que todos anhelamos por lo bonito que nos han contado de esa Buenaventura del ayer. Recuerdo algunas fotografías que mi mamá conservaba en su álbum familiar, y eso parecía una película de esa época, de los años 60, diga usted, en los Estados Unidos, en Europa, o más las que nosotros vimos en Estados Unidos, donde la gente vestía, oiga, todos los días vestía como de fiesta, de calle. Y el domingo, que era el domingo del Señor, de la Eucaristía, la gente vestía de una manera, lo mejor que había. Me contaba mi madre, que en paz descanse, que tenían uniforme de domingo en los colegios. ¿Sí? Un uniforme para la semana y otro el domingo para asistir a las ceremonias.
2: De gala era.
0: De gala. Qué bonito recordar esa aventura. Y estamos en fiestas patronales, Melcer.
2: Sí, señor.
0: No, Lucho, no las fiestas patronales de mi amiga, que en paz descanse, no. Estamos en fiestas patronales. Oyente en línea, 314-572-9143, vía celular. Muy buen día.
3: Día, Helber, ¿cómo has estado?
0: Muy bien, ¿con quién tenemos el gusto?
3: Hermano, me voy a reservar el nombre porque tengo una inquietud para ver si me puedes colaborar.
0: Sí, señor.
3: Es que estos días estuve en un casino y me he ganado un premio y hemos tenido problemas con los pagos. El casino no paga, que van a consignar hoy, que van a consignar mañana, y son unos valores altos, son 65 millones de pesos.
0: Muy bien. Secretaría de Gobierno de Buenaventura, hay una oficina que atiende los temas relacionados con rifas, juegos y espectáculos. Lo invito a que se dé una pasadita por allá.
3: Listo, viejo Elber, muchas gracias, vale, te agradezco.
0: Con mucho gusto. 7:27. Y le decía a Melcer que estamos en fiestas patronales. La Iglesia Catedral San Buenaventura está adelantando la novena del Santo Patrono de San Buenaventura. Así que invitamos a la comunidad a participar de manera activa en esta celebración. Y pues no conozco todavía programación institucional de la administración de la alcaldía para el 14 de julio, pero pues la Iglesia Catedral sí ya distribuyó su plegable con la actividad religiosa, que incluye lógicamente la procesión con el Santo Patrono y todas las actividades que se hacen en torno a la iglesia. Pero todavía no conozco, como digo, si de la administración se ha anunciado ya alguna actividad para la conmemoración o celebración de nuestro aniversario.
2: No hay un flyer o un plegable en estos momentos que esté circulando, pero ayer que logramos hacer la entrevista al director técnico de Cultura, nos habló que se están organizando también para acompañar el proceso de la iglesia con la tradicional quema de castillo, y que el 14 desde la alcaldía distrital se va a ofrecer un gran concierto cultural para la celebración del aniversario de la ciudad.
0: Muy bien, tenemos oyente en línea vía celular, 314-572-9143. Buen día.
4: Buen día, ¿cómo está Elber y todo el equipo de voces de él? Del Pacífico.
0: ¿Con quién hablamos?
4: Soy el ingeniero Jesús Alberto Hernández.
0: ¿Qué tal? Bienvenido.
4: Hemos estado hablando en alguna ocasión hoy con usted sobre temas de ciudad. Miro con gran tristeza cómo la institución en cabeza de control físico, en estos días hicieron un una denuncia pública sobre una construcción que estaban haciendo al lado del centro médico. Por ahí lo escuché y bueno, se actuó y bueno, quitaron esos muros que habían hecho. Pero yo tengo una denuncia hace más de 15 años, incluso unos acuerdos con una persona invasora aquí en la ciudad del Oriente, el señor David Sevillano y su hijo y su familia. Tengo denuncias, hay resoluciones, y además de eso un acuerdo de ellos que tenían que mostrar que era de ellos. Se denunció ante control físico, luego se lo trasladaron a la inspección de policía de Pueblo Nuevo. Hay una resolución, pero nunca actuaron. Estas personas han seguido y ahora han techado eso y lo hacen a poquito, ¿no? Como para que no te enteres. Ahora ya techo, lo que falta es la pared. Es un espacio público, ¿sí? Entre otras cosas, que ellos construyen allí un lavadero de motocicletas y el permiso que le da la control físico y planeación se basa en la escritura de la casa de ellos, que no es allí, no es allí. Invaden el espacio público. Yo sé que ustedes han pasado por aquí, saben. El permiso de explotación no es allí, es en la casa de ellos. Pero aprovechan. Y denuncié bajo todas las condiciones. Fui a todos los lugares, hermano, y no se ha hecho posible, ¿sí?, que intervengan. Estas personas, además de ocupar el espacio público, y me responsabilizo, Elber, por lo que digo, se roban el agua, porque tengo videos donde perforaron el tubo y lavan las motocicletas con agua del acueducto. También denuncié eso, tengo aquí el documento, y jamás la empresa ha intervenido, hermano. Es una cosa increíble, porque de noche me están convirtiendo eso en una cantina, y tengo los videos. Sí, es un espacio público, pero yo no entiendo por qué control físico no interviene, hermano. ¿Sí? ¿Qué es lo que vamos a hacer con Buenaventura? ¿Vamos a convertirlo en un gallinero, un penthouse con gallinero, hermano? Tenemos que hacer respetar el espacio público. Mire, yo tengo especialización en pedagogía ambiental. Fui y demostré con hechos, resolución, incluso es una franja de reserva de la vía férrea. Eso es del Estado. Por tanto, no puede el municipio darle permiso a nadie para construir en ese lado. ¿Sí? Entonces, Elber, estoy preocupado y yo sé que el señor David Sevillano, su hijo y su séquito están escuchando. Y voy a reavivar esto y voy hasta la última consecuencia. No voy a permitir que me pongan un gallinero frente a la casa. Los que me están escuchando saben de lo que es ilegal. Artículo 63 de la Constitución. Los espacios públicos, las zonas de reserva, los parques nacionales y otros que considere la ley son inalienables, imprescriptibles. Pertenecen a la comunidad y no a un particular. El artículo 72 de la Constitución también da, de alguna manera, directrices para que si de pronto el Estado ocupara un espacio, debe consultar con la ciudadanía. O sea, que si dieron un permiso para eso, no pueden utilizarlo porque no consultaron con nadie. Eso es de nosotros, es de todos. Sí. Entonces, a mí me gustaría que me apoyaran para que liberemos este espacio, que es de todos. Hemos sembrado flores, tengo testimonio de que vengo hace más de 30 años, estoy aquí sembrando, incluso unos árboles los quemaron para poder hacer lo que ellos quieren. Todos los kioscos que están por ahí son de ese señor. Sí. Entonces, Elber, es una cosa que uno se queda asombrado, ¿para dónde vamos? En una ocasión escuché su programa y usted decía, estamos dispuestos a cambiar, ¿qué lo queremos para Buenaventura? Pero yo veo que muchas personas lo intentamos y cuando lo intentamos somos el enemigo público. Sí, somos el enemigo público porque defendemos. Realmente yo estoy convocando a través de este medio y usted que montemos una veeduría ciudadana para la protección del espacio público y el patrimonio cultural, no solo de Buenaventura, sino de la nación. Tengo entendido también, sí, que próximamente habrán proyectos de montar kiosco por aquí, por parte de planeación. Es algo en la cual, hermano, que no lo vamos a permitir. mucha gente no habla porque pues le da temor, pero no vamos a permitir que nos conviertan el barrio en un gallinero, eso sí que no. ¿De acuerdo?
0: Bien, entonces, para las personas que llegan a la sintonía, recordemos el sector.
4: Esto es subiendo al barrio Oriente sobre la línea férrea.
0: Bien, eso, bueno, sabemos muchos de los conflictos que se han presentado con los terrenos ubicados en la vía férrea, pero aquí el llamado suyo es muy importante porque hay zonas de conservación y que cuando han pasado tantos años y el Estado ni siquiera se ha preocupado por ellas, es importante que las acciones que se hayan llevado ahí por parte de la comunidad sean tenidas en cuenta y no erradicadas, sino concertadas. Así que es un tema muy interesante. Me gustaría que más adelante pudiéramos conversar y buscar la forma de encontrar un acercamiento institucional para que este tema sea revisado oportunamente.
4: Te agradezco por este espacio, pero te diré, es que hay la denuncia y quedó que el 23 de agosto la inspección de Pueblo Nuevo haría la demolición de ese espacio. Es que hay un documento y está firmado donde le dicen que si ese día no demuestran que eso es de ellos, que no pueden demostrarlo porque no es de ellos, sí, pero la inspección, como siempre, se ha hecho el inspector el loco y no ha actuado. Entonces lo que me lleva es hacer una denuncia contra el inspector por prevaricato, por omisión, ¿sí? O por determinar o resolucionar, okay, algo que está fuera de la ley, de acuerdo a la ley 100 de convivencia, donde dice que las construcciones que están dentro de las los espacios públicos, ¿sí?, deben de ser demolidos y no ha actuado. Entonces lo que nos toca hacer eso, demandar allá o seguir, okay, adelante hacia el ministerio, porque es que no se puede permitir, hermano, claro, que los espacios públicos, los andenes, hermano, la gente lo agarre y todo el mundo amén. Eso no tiene presentación.
0: Sí, señor.
4: Y entonces después preguntamos, Herbert, ¿por qué muchas personas vienen a invertir en Buenaventura? Pero es que aquí no hay garantía, hermano, y se lo estoy demostrando, no hay garantía. Hemos actuado en el marco de la ley y no hay garantía, no se actúa, ¿sí? Eso fue el año pasado y hasta ahora no hay resolución, hermano.
0: Muy bien, caballero. Voy a hacerle seguimiento al tema. Le agradezco por colocarlo en conocimiento. Muy amable.
4: Ya, yo tengo su número, voy a mandarle evidencia, señor, de todos los documentos firmados.
0: Vale. Muy amable. Que tenga un buen día. Vamos a hacer la pausa de la hora. Ya continuamos con ustedes.
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0: Belser, nos invitaron una torta.
1: ¿Dónde?
2: Hora y lugar. Fecha.
0: Hoy.
2: ¿Dónde?
0: Bueno, es que decimos que nos va mucha gente, pero de todos modos darán cuenta.
2: Los devolvemos porque no los hemos invitado.
0: Está de cumpleaños hoy la compañera, amiga, hermana, abuelita Isabel Paz Asprilla, conocida entre sus amigos como Chava. Así que Chava, feliz cumpleaños de parte de Yami, de parte de todos los compañeros y amigos, deseándole cumpleaños
2: feliz.
0: Chavita, que cumpla muchos años más. Tenemos oyente antes de pasar con nuestro invitado en mesa de trabajo vía celular. Muy buen día.
3: Buenos días, Elder.
0: Buen día, superagente. ¿Cómo amanece?
3: Bien, gracias al señor. ¿Y usted cómo va?
0: Bien. ¿Es el teléfono como que no pasó por secadora hoy?
3: Ajá. ¿Por qué?
0: Ahí sí. Ya, ahora sí, adelante.
3: Melcer, buenos días. ¿Cómo amanece?
2: Muy buenos días. Bien, gracias a Dios.
3: Don Lucho, buenos días.
4: Buenos días.
3: Bueno, en el día de hoy llamo por lo siguiente. Resulta pues el llamado que hizo el señor sobre la inspección. Resulta que en el 2025 salió la ley 2492 del 25 de julio, 23 de julio. Esta ley pues habla de la transformación de las inspecciones, que ellas actualmente en Buenaventura se llaman inspecciones de policía y pasarán a ser inspecciones de convivencia y paz. Los inspectores de policía ya no serán inspectores de policía, sino inspectores de convivencia y paz, y trae una nueva, como la nueva actuación de los inspectores. Buenaventura, un año ya vamos a cumplir y ha sido ajeno la transformación de estas inspecciones, y entonces vemos que estas inspecciones vienen como con todo lo que es lo antiguo. Yo sí le quiero pedir a la alcaldía distrital en cabeza de la secretaria de gobierno, pues con ella tuvimos unos avances, con la de personal tuvimos también, pero llegamos a que cuando llegamos a la parte de Hacienda, que Hacienda no tiene recursos para esa transformación, porque hay que subirles una bonificación a los inspectores. De que por esa bonificación es que supuestamente no se ha podido hacer esta transformación, este cambio, que tenemos que estar obsoletos. La única parte del Valle del Cauca que no ha hecho la transformación. Y es necesario que se haga la transformación en Buenaventura, porque nosotros con las situaciones que tenemos en Buenaventura de convivencia, seguridad ciudadana, de paz, y también que en ocasiones o en la mayoría de las veces nuestros ciudadanos no prefieren no llegar a las inspecciones, sino que ir donde un delincuente, donde el jefe, donde la pala, a que esta persona tome la determinación de hacer lo que tiene que hacer el inspector. Y a veces estas falencias se dan porque si la misma administración distrital no hace la transformación, que el Estado como tal le exige, entonces vamos quedando obsoletos. Y Buenaventura debería ir siempre al principio, porque a mí me extraña, porque la doctora Zeneida sale que las finanzas del distrito están bien, estamos bien, estamos cada día mejor en materia de finanzas del distrito, y cuando se le cita la reunión para ver cómo se organiza esta situación, me acude. Entonces, doctora Zeneida, póngase la 10 por la comunidad, porque si las inspecciones de las inspecciones de convivencia y paz se transforman, inmediatamente los bonaerenses tenemos al menos donde ir a exigir, y ya con las transformaciones que da el mismo Estado colombiano, nosotros podemos exigirle al inspector que dé la cara en unos procesos como estos. Muchas gracias, doctor Elber.
0: A usted, doctor Fresnel. 7:45, Melcer, hay otro oyente. Esta llamada me da la impresión que se cayó.
2: Que se cayó.
0: No sé. Don John Richard, ¿qué tal? Buen día, bienvenido.
5: Muy buenos días, Elber. Gracias. Gracias por tenerme de nuevo en su espacio, ¿no? Una
0: claro
5: persona
0: que sí.
5: Y su equipo de trabajo, gracias.
0: Bueno.
5: Siempre una persona presta más en los temas sociales. Y que pues muy grato estar aquí de nuevo y decirle a los televidentes cómo va la iniciativa.
0: Bien, les quiero informar a la audiencia que para contextualizarlo, pues Richard viene adelantando la actividad para llevar a los niños al zoológico de Cali, llevarlos y traerlos, ¿no?
5: Y Acuaparque de la Caña.
0: Y Acuaparque de la Caña. Zoológico y Acuaparque de la Caña, Melzer, llevarlo y traerlo, ¿no?
2: Sí, claro.
0: Sí, que no, que es que los van a dejar allá, no es una donación. Entonces, la actividad va a tener que aplazarse, la fecha se va a postergar, porque no se ha logrado todavía el valor para completar pues todo lo relacionado con el viaje. ¿Es así?
5: Sí, señor. Bueno, la meta no se ha logrado. Igual nosotros seguimos en la tarea en aras de que este sueño se haga realidad para estos niños de las zonas más vulnerables. Seguimos en la tarea en aras de dar una nueva fecha y seguir tocando esas puertas para que pues se sigan sumando esta iniciativa.
0: ¿En qué porcentaje van de la meta?
5: Muy bajo, vamos muy bajo.
0: Bien, entonces la idea es lograr ese objetivo. ¿Son 150 niños?
5: 150 niños.
0: No, 150 niños. Mira, Melzer, por ejemplo, yo sé que aquí hay voluntad, hay deseo, hay empresas que lo pueden hacer. ¿Cuánto cuesta un bus, el coro de un bus?
5: Bus, hicimos acercamiento.
0: Bueno, el transporte, ¿no?
2: Ya le iba a decir.
5: Hicimos acercamiento por Cali, nos lo dejaron a 2.100.000 cada bus.
0: ¿Por Cali? Mm-hmm. ¿Y salió más económico?
5: Sí, señor.
0: Pero un bus que tiene que hacer 4 recorridos, Melzer, porque viene vacío, lo recoge, lo lleva, lo regresa y regresa vacío.
2: ¿Y sale más económico?
5: Con ellos, gracias a Dios, con ellos el año pasado ellos nos hicieron el transporte a los niños el año pasado, el 15 de agosto del año pasado, y vinieron dos buses, el cual llevamos 70 niños y 20 acompañantes. Ellos vinieron y
0: en esta oportunidad les cuesta cuánto cada bus?
5: En esto nos los dejaron, estaban dos y nos lo dieron en 2.100.000.
0: 2.100.000. Son 3 buses. Esto no es lo único, ¿no? Porque el costo de entrada, alimentos y demás por cada niño es importante también tenerlo en cuenta, pero sorprende. Y sabe que no es la primera ocasión que escucho esto, que se hacen servicios intermunicipales y los buses son contratados por Cali porque salen más económicos. Uh-huh. Uf, parece mentira, ¿no?
2: Sí, parece mentira.
0: Porque es que, como les digo, son 4 viajes.
2: Claro, y es que le toca.
0: Y 2 de esos viajes son sin
2: combustible,
0: sin pasajeros. Porque si no consiguen otro viaje acá, le toca regresarse vacíos. Y mire, más económico. Ojo, ¿no? Mis amigos aquí que manejan el tema de los buses. Mi querido Richard, ¿dónde? Repitamos una vez más, usted ya lo ha dicho, pero ¿dónde lo llaman, lo ubican? Porque espero que después de esta llamada más amigos se sumen, porque en sus visitas hay personas que han dado respuesta y lo han hecho de una voluntad muy, muy linda desde sus propios recursos. Pero aquí hacemos un llamado un poquito más grande. Tocamos, perdón, discúlpenme un momentico. ¿Tenemos oyente por allá, Lucho? Vamos con el oyente y ya usted nos va a dar nuevamente el dato para que la gente esté pendiente. Oyente en línea, ahí está para Melzer.
2: Oyente en línea, buen día.
3: Buenos días.
2: Buenos días, ¿con quién hablamos?
3: Francisco.
0: Don Pacho, bienvenido.
2: Don Pacho.
3: Un pequeño aporte a la historia de Buenaventura. Mi abuelo, de origen español, del cual tengo el honor de heredar su nombre, llegó de España por Centroamérica instalando ferrocarriles y fue retornando hacia Sudamérica, llegó a Panamá también y de Panamá saltó a Cartagena y por donde iba dejando unos cuantos muchachos. En Cartagena dejó 4, entre ellos a mi papá, y con él crecieron pues toda la cosa, y luego ya mayorcito mi papá cogieron y arrancaron en Chipichape con el ferrocarril del Pacífico hasta llegar frente al hotel estación. Mi abuelo, llamado Francisco Franco, mi papá llegó a Buenaventura Mi abuelo llegó con mi papá a Buenaventura. Mi papá conoció a mi mamá en un restaurante de la abuela y la cogió y no la dejó conocer toalla higiénica durante 10 años. 10 hijos le dicen, unos 10 años, no, más de 10 años. Y entre ellos me dieron el honor de tener el nombre de mi abuelo, Francisco Franco.
0: Don Pacho, usted es único, de verdad. Dios mío. Don Pacho, con este relato se ganó una... ¿Cómo es que le dicen a la que usted se toma ahí en, ahí abajo del hotel? ¿Una qué?
3: La Cruz Colombia.
0: Sí, señor. Pero hay otro nombrecito que le tiene. Entonces, se ganó una, Don Pacho, yo.
3: En este día le presento a mi hermana para que ella le cuente bien la historia.
0: Ah,
3: pero
0: muy
3: ahí
0: bien.
3: Estoy registrado en la catedral con como padre Roberto Franco, abuelo paterno Francisco Franco, de origen catalán español.
0: Muy bien, Don Pacho. Un abrazo, hombre. Muchas gracias por su
3: desde
0: llamada.
3: Desde Chipichape hasta el kilómetro cero.
0: En el, frente al hotel estación, sí señor. De lo que hablaba ahora yo de ese kilómetro cero. Gracias, Don Pacho, como siempre. Bueno, Richard, entonces demos los datos para esos amigos que se puedan sumar para que ese aporte logre el objetivo trazado.
5: Para reiterar de que la actividad no se cancela, se aplaza bajo una, se va a dar una nueva fecha, el cual estaba para este sábado. Y entonces, de igual manera, nosotros por los medios estaremos reiterando cuál es la nueva fecha para que por lo menos se sigan sumando, la actividad sigue como tal. Para el número que es 317-246-3615, para los que se quieran sumar de una buena manera esta linda causa, en aras de llevar estos niños al sector de Cali, Zoológico de Cali, Acuaparque La Caña, en aras de, pues, de que pues, son niños que por primera vez van a salir de su territorio, no han tenido la oportunidad, por decirlo así, ni llegar, digamos, al éxito, llamémoslo así, pero sí estamos en aras de que estos sueños, con la ayuda de usted, el sector público y privado, empresas, se puedan sumar a esta linda causa y que, pues, bueno, adiós por delante, esta actividad sea un más que un sueño, una alegría para estos niños de la zona más vulnerable.
2: Y seguramente le va a quedar en su memoria por siempre ese momento.
0: Sí, señora.
2: Ojalá podamos contribuir para que el sueño de todos estos niños pueda cumplirse.
0: Claro, y eso esperamos que se haga. No es la primera vez que Richard organiza esto, por eso hoy la gente lo está apoyando, porque ya se han dado unos resultados. Y es importante, cuando se haga alguna actividad, presentar los resultados, y él cada vez que han ido... Viene aquí, manifiesta lo que se ha hecho, además en sus redes sociales se comparte, la gente de las fundaciones que apoya, la misma comunidad reconoce todo, por eso se le está apoyando. Así que, mi querido Richard, yo sé y tenemos fe que lo que falta para esta actividad de llevar los niños al zoológico y al acuaparque, pues se va a completar con el apoyo de muchos amigos.
5: Bueno, gracias a ustedes, señor Herbert, gracias a su equipo de trabajo. Y pues tenemos la fe y la certeza que este sueño será una realidad y que seguimos tocando estos corazones, como se dice, como dice el nombre de la iniciativa, 500 corazones más 500 razones más que un sentir.
0: Bien, y recuerden que no se cancela, se aplaza, pero todavía no se da una fecha porque pues se va a seguir trabajando con el propósito de alcanzar estos recursos. Muchas gracias, mi querido Richard.
5: Gracias
0: 7:54 minutos. Belser. Bueno, dejemos así. Lucho también se divierte con muchas cosas.

0: Junior, hasta luego, y decía que no sabía dónde dejarlo. No lo vaya a donar, Lucho, déjelo así. Oyente en línea, 314-572-9143. Buen día.
1: Muy buenos días.
0: ¿Con quién tenemos el gusto?
1: Elber, buenos días para todos. Habla con un familiar de aquí, de la familia Cuama.
0: De la familia Cuama. Ah, ¿y qué tal? Bienvenido.
1: Bien, bien, muchas gracias. Bueno, Elber, lo siguiente es para quejarme un poquito, porque llevamos ya más de como 2 meses casi en lo mismo con el tema del agua acá en la zona de la isla Bajo Firme, de todo este sector de la Ramiro y Viento Libre, especialmente Las Piedras. Acá también hay muchas personas que tienen están en proceso de diálisis, están siempre son adultos mayores y envían el agua solamente unos segunditos y luego se desaparece 10, 11 de la noche y no vuelve a llegar el agua. Entonces queremos saber qué es lo que está sucediendo con el tema del agua acá en el barrio y pues ver qué soluciones se le puede dar, porque estamos bastante necesitados del líquido.
0: No, es otro de los temas que le pasamos a la empresa. Sabemos las dificultades en algunos sectores, pero vale la pena que desde la oficina social de la empresa se revisen temas puntuales y se pueda atender de manera concreta, porque hay sectores Melser donde hay personas con adultos mayores, con unas necesidades básicas que no están siendo atendidas, y es importante desde la oficina social de la empresa que se revise. Muchas gracias por la llamada y téngalo por seguro que este mensaje le llega directamente a la entidad. Muy gentil.
1: A ustedes. Muchas gracias,
0: Marcos. 7:57, 8 de julio, Melser. Bueno, fecha también que cercana a un momento difícil de recordar con la partida de nuestro compañero Jorge Enrique Urbano para un momento también a su familia, enviarle un abrazo muy especial recordándolo en este momento a Jorge Enrique, de tantos amigos que tenemos muchos recuerdos, algunos por frases particulares que los volvieron una frase de algunos, digamos, de batalla, y otros que uno sabía que si no escuchaba esa frase, esa persona, él no había estado ahí. Entonces, recordar a Jorge Enrique Urbano Sánchez. 7:58, nuestra agenda, ¿qué nos dice, Melser? ¿Cómo andamos?
2: Hoy hay una actividad, espere, yo ingreso aquí al journal, para decirlo puntual, una actividad que nos compartieron ayer, que va a ser en el Hotel Cosmos, no sé si usted alcanzó a mirar, en el Hotel Cosmos, donde la delegación del gobierno para el espacio de conversación socio-jurídico de Buenaventura está convocando a los medios de comunicación local a la sexta sesión del espacio de diálogo social e institucional de paz urbana. Han dicho que en esta jornada se van a presentar los principales hitos, avances y resultados alcanzados por la estrategia de paz urbana de Buenaventura, destacando las acciones desarrolladas junto a comunidades, instituciones y organizaciones para fortalecer la construcción de paz en el territorio. Y también lo han marcado como importante, se estaría firmando el Pacto por la Paz Urbana en Buenaventura. Esto va a ser entre las 9 de la mañana y las 12 del mediodía en el Hotel Cosmos, con esta convocatoria a los medios de comunicación. Director, es la actividad que tengo así presente para el día de hoy.
0: Muy bien, muchas gracias, Melser, por ese dato. Recordemos algo.
2: Otra actividad muy importante. Hoy estarán presentando sus platos frente al jurado, quienes están por el tema de cocina tradicional, aspirando pues a estar en el Festival de Música del Pacífico Petronio Álvarez. Ahí ya está nuestra querida Chepa organizando todo, porque a las 9 de la mañana le toca hacer la presentación en la escuela taller.
0: Esta es de las cosas que no he entendido.
2: Yo tampoco he entendido, pero hoy es ese evento.
0: Presentar los platos de comida tradicional. Si es una comida tradicional, siempre vas a hacer la comida tradicional. Entonces no. Y si ya le colocas algo.

0: nuevo y deja de ser tradicional, porque ya tiene unos ingredientes o tiene unas cosas que no hacen parte de la comida tradicional. Esa parte no la he logrado entender.
1: La que va llevando Chepita, vea, no es muchilla.
0: Bien. ¿Y eso dónde? Ah, ¿es allá en Cali? ¿Que lo tiene
1: aquí,
0: que hacer?
1: Aquí, en la escuela taller.
0: Ah, perdón, en la escuela taller. Qué chévere. Ah, y ahora estábamos hablando al inicio de la escuela taller, lo que significa la escuela
1: claro.
0: taller. Y otra cosa que no logro entender del evento, uh-huh. Personas como Chepa que han sido ganadoras de mejor plato y todo, y cada año tienes que participar para poder estar dentro de...
1: Sí, la verdad...
0: Dentro de. Así que.
1: Para que en algún momento consideren que no es merecedora de estar, entonces es incómodo.
0: Bien. ¿Qué dijeron nuestros titulares hoy en el noticiero de las noticias más importantes que se desarrollaron en la mañana de hoy en el primer bloque?
1: En el primer bloque, nuestros titulares marcaron cómo una ciudadana hizo denuncia sobre presuntas fallas en la atención del hospital. Ella. Y tiene un familiar desde hace aproximadamente 15 días y en su denuncia habla de una presunta ausencia de médicos para la atención de los pacientes, no solo de su pareja, que es quien está hospitalizado, sino que habla también de la dificultad que tienen otros pacientes. También hoy desarrollamos en el noticiero la aclaración que hizo la Secretaría de Salud Distrital acerca de unos recursos que han ingresado para el Hospital Luisa Blanque de La Plata, que ya ha clarificado que no eran para nómina del hospital, 9.100 millones de pesos, que estos están destinados para la operación logística del buque hospital Bencos Biojó en una nueva misión que estaría desarrollando, en la segunda misión que estaría desarrollando. Todo esto en el marco de esa asamblea permanente que mantiene todavía afectada la prestación de los servicios en el hospital. También hablamos acerca de que persiste la alerta roja en el río Escalerete frente al fenómeno del Niño que sigue vigente en este territorio. Altas temperaturas que han ocasionado que haya descenso en el caudal del río Escalerete y esto está generando pues obviamente bajas presiones y en algunos puntos de la ciudad desabastecimiento de agua potable. La empresa ha dicho a través de Danny López, quien es el director técnico operativo, que se continúa haciendo el monitoreo al río y los sectores que tienen esta dificultad pues están atendiendo a través de carro tanques. También hablamos de la captura en la vía hacia el puerto de Buenaventura de varias personas, entre ellas una persona solicitada por España porque tiene notificación roja de Interpol por delito de lesiones graves. Y en esa misma, en ese mismo procedimiento se hizo captura en total a 4 personas que están siendo solicitados por diferentes delitos y algunos de ellos por tema de crimen organizado transnacional. Por eso, algunos que están solicitados por España, como les decíamos, otros por Brasil y otro también con notificación roja de Interpol emitida por Panamá. Este operativo se hizo en vías del Departamento del Valle. También hablamos cómo la Armada Nacional logró rescatar una embarcación que se encontraba a la deriva en el Pacífico colombiano, una embarcación que estaba cubriendo la ruta entre López de Micay, Cauca y Buenaventura. La emergencia logró ser reportada por un familiar de los tripulantes. Las autoridades frente a esta alerta pues reaccionaron y encontraron la motonave de nombre La Diosa del Mar 1 después de varias horas de navegación. Las personas rescatadas se les hizo verificación de su estado de salud y afortunadamente todos se encontraron sanos y salvos. Hablamos del homicidio que se registró al norte de la ciudad de Cali de un joven del distrito de Buenaventura identificado como Wilmar Palacio Valenzuela de 22 años. Esta persona que fue atacada con arma de fuego y falleció como consecuencia de la gravedad de las heridas. El homicidio fue en la noche del lunes en el sector conocido como Vipasa, al norte de la capital vallecaucana. Y también como las comunidades del Calima Están pidiendo que haya continuidad a los compromisos que desde el gobierno nacional se han asumido con esta comunidad negra de la cuenca del río Calima. Han pedido que los programas que se han, y compromisos que se han adquirido con las comunidades de este territorio, pues sean se les dé continuidad. Especialmente hablan ellos de aquellos que están relacionados con el proceso de construcción de paz, que son fundamentales para ellos poder avanzar con tranquilidad en su territorio y generar condiciones para el desarrollo de las actividades productivas y comunitarias.
0: Bien, damas y caballeros, pues un resumen informativo de los hechos más importantes presentados en el día de hoy. Saludos para nuestro amigo Checho, pronta recuperación luego del accidente ocurrido el día lunes ahí en Córdoba. También a Dalmiro Saá del hospital de Puerto Merizal, de Melser de la Lancha, que se accidentó. Según tengo entendido, fue entre dos lanchas que hubo un choque, y el amigo Dalmiro pues es uno de los afectados, está recuperándose en el hospital. Para él un abrazo muy especial. En la parte técnica, Luis Enrique Pérez Forero. Niña Melser, feliz día.
1: Igualmente, director, para usted un excelente día también para nuestra comunidad. Hoy estamos un poco privilegiados el inicio del día con las temperaturas.
0: Hoy sí.
1: La noche anterior, Dios mío, yo no sé a usted cómo le fue, pero...
0: No, a mí me fue bien ayer. No, ayer en el día me fue bien. Sequé toda la ropa.
1: No, pues al menos en esa parte. pero anoche mojó la pijama.
0: Uy, sí, ya quedó en la lavadora ahora, de una.
1: Mucho calor la noche anterior, la madrugada de hoy. No sé cómo le fue a Lucho, a nuestros oyentes, pero el ventilador no está sirviendo mucho, sí. La verdad. Hay que tomar mucha agüita, insistimos en eso porque pues se presentan cuadros de salud, y pues la idea es que evitemos y racionemos el agua, porque frente a este fenómeno del Niño que está tan potente, no sabemos cuáles van a seguir siendo las condiciones del río Escalerete.
0: Exacto, no le echen la culpa a otras cosas, yo le pónganle cuidado a lo que está ocurriendo con el fenómeno del Niño. Quédense con Voces del Pacífico, Dirección General del Berrengifo Micolto, un abrazo para todos. Aquí en la 106.6 del FM.

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5: Hermanos en Dios, en el universo, reciban el cordial saludo de su amigo, su consejero, Félix María Busto, el hermano Alman, que es la misma persona. 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Recuerden, señoras y señores, que este programa ustedes los escuchan de lunes a viernes, de 8 a 8 y 15 de la mañana en Voces del Pacífico. 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En mis manos tengo un horóscopo que fue sacado científicamente de acuerdo a su día, mes y año de nacimiento, y en él llevo una guía numerológica donde muchas personas dan fe y testimonios de los beneficios que han tenido con el juego de chance y lotería. Así que si usted también quiere ganar, voy a comenzar con el signo Aries. Como de costumbre, comenzamos con el signo Aries. Atención que aquí van los números. Número para Aries hoy, el 092. Tauro, 150. Lo de Géminis, 827. Cáncer, 379. Leo, 270. Virgo, 236. La balanza de Libra, 427. Escorpión, 187. Sagitario, 0.74, Capricornio, 6.45, Acuario, 3.27, Piscis, que es el último del zodiaco, 1.01. Esos son los números de acuerdo a su día, mes y año de nacimiento. Ahora voy con el mundo de la naturaleza. 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Ahora sí, hablemos de ese mundo de la naturaleza. En programas anteriores le dije cómo ayudarse con la impotencia sexual a base de brandy y Boca Chico. Hoy quiero hablarle para las inflamaciones, mujeres, las inflamaciones en los senos. Si tiene inflamaciones en sus senos, le recomiendo hinojo, es decir, hinojo, fresera, grama y hierbabuena. Son cuatro. Hinojo, fresera, grama y hierbabuena. 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Eso es en infusión. 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Así desaparecen las inflamaciones de los senos. Esto se llama el mundo de la naturaleza y en este momento abrimos el cofre de las correspondencias. Están en mis manos las cartas dirigidas. La primera viene de Buenaventura y dice: de algún lugar de Buenaventura escribe escribe, hombre desesperado sin saber qué hacer. Don Félix, yo nací un 8 de enero de 1988. Dice, junto con la presente, los saludo deseándole que se encuentre muy bien. Muchas gracias. Me dirijo a usted con la esperanza de encontrar una solución a mi problema. Soy conductor, don Félix. Me siento muy preocupado porque la plata no me rinde para nada. Soy consciente que la situación está muy dura, don Félix, pero lo que me deja más angustiado es que trabajo todo el día y escasamente hago las entregas del dueño del carro y para la comida mía, de mi esposa y de mis hijos. Tengo amigos, don Félix, que salen con más plata que yo y trabajo lo mismo que ellos. No soy mujeriego, no soy vicioso y lo poco que hago lo invierto en mi hogar, don Félix. Tengo un año trabajando y quiero comprarme un lotecito porque estoy aburrido de pagar tanto arrendo. A veces me cuelgo con ese arrendo, don Félix. Quiero comprarme un lotecito, una mejora que me están vendiendo cerca de donde vivo y no he podido, don Félix. Nunca me ha dado por mandarle carta, pero tengo un amigo que me habló de usted, me dijo que usted lo había ayudado. Espero que haga lo mismo por mí, don Félix. Muchas gracias. Me despido de usted como de algún lugar de Buenaventura, hombre desesperado sin saber qué hacer. Y nací el 8 de enero de 1988. Amigo, el problema con usted es el siguiente. Voy a decirle qué pasa. Usted, desde que inició vida marital con la mujer que hoy en día le ha dado dos hijos, los papás de ella, o bien sea sus suegros, a usted no lo quieren. Y desde un comienzo ellos hicieron, vulgarmente hablando, porquería para que usted se retirara de esa persona. Y ese es un daño que usted lo tiene en su cuerpo. Por lo mismo que usted me dice, veo que los amigos trabajan lo mismo que yo y salen con más plata que yo. Sí, señor, porque hay un daño que usted tiene que quitar, que tiene que corregir, que tiene que eliminar de su cuerpo. Y mientras usted tenga eso, no tendrá vida. Yo sé que usted está pensando bien con su señora, con sus hijos, pero si no quita ese daño, no lo vas a lograr. Mejor dicho, lo tengo que hacer una invitación a mi oficina para poder ayudarlo. 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Vaya, que con mucho gusto le voy a ayudar. Hombre desesperado sin saber qué hacer, nacido el 8 de enero del 88, gracias por la carta. Le repito, en la oficina le tendré solución de su caso. Buenos días. Vamos a ver, tengo otra cartica más por aquí que viene de Buenaventura. Esta me dice, hombre aburrido en el amor. Don Félix, no diga el barrio, yo le escribo de algún lugar de Buenaventura. Tampoco quiero que diga los años que tengo. Bueno, con mucho gusto. Dice, don Félix, yo lo quiero felicitar. Perdone que el saludo sea tan pequeño, pero le quiero explicar qué pasa. Hace un año y 8 meses vivo con una mujer, pero estoy aburrido. Estoy que tiro la toalla, don Félix, con ella. Me cela hasta con los amigos. Dice que ellos me están dando razones de mis enamoradas o mozas, según ella dice. Por todo me reprocha y eso me tiene muy aburrido. Don Félix, yo estoy enamorado de esa mujer, me ha gustado mucho, pero es insoportable. Cuando yo la enamoré, ella estaba recién separada de un tal Luis. Nunca conocí a ese señor, pero averigüé dónde vivía y después que averigüé dónde vivía Luis, que hablé con Luis, ese Luis la había dejado por eso, por cansona, por los celos. Ella sale y yo no le digo nada. Pero si yo salgo, inmediatamente me pone problema. Además, me contaron que ella la habían visto en malos pasos. Y quiero salir de duda. Dígame en realidad en qué está ella para yo de esa manera mirar a ver si la dejo, porque yo estoy ya cansado con esa señora. A pesar de que estoy enamorado de ella, de que me gusta don Félix, pero
0: me veo regañado todo el tiempo y esto me tiene desesperado. ¿O se puede hacer algo para que ella deje eso y sigamos viviendo? Espero me ayude. Soy un hombre aburrido en el amor de algún lugar de Buenaventura. Por favor, no diga mis años. Bueno, mi amigo, la situación es de que ella es una persona que sufre de celos enfermizo. O bien sea, ella no se crió con el papá, sino con un padrastro. Y ese padrastro lo que hacía era que maltrataba a la mamá de ella, le pegaba, la celaba. Entonces a ella se le han invertido esos celos. Entonces es ella la que ha tomado el caso de lo que fue el padrastro para ella. Es decir, le repito, son celos enfermizos. Eso es un daño que ella tiene. Ella es una mujer querida, ayuda a los quehaceres de la casa, todo, pero tiene celos enfermizos. Y para eso ella necesita un psicólogo. Yo directamente no tengo tiempo para eso, porque eso hay que dedicarle mucho tiempo. Es decir, hay que hacerle terapia psicológica a ella para que pueda volver a lo mismo. Me gustaría que fuera a la oficina para yo darle algunas orientaciones, pero yo, por parte mía, no puedo ayudarle. Tiene que conseguirse, repito, un psicólogo que le pueda dar bastante terapia a esta mujer o separarse de ella, porque al lado de ella, mientras ella siga con esos celos enfermizos, usted no será feliz. Hombre aburrido en el amor de algún lugar de Buenaventura que no quiere que diga los años que tiene, gracias por la carta. 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Hermanos en Dios, en el universo, la manecilla del reloj en este instante indica que el tiempo ha finalizado. Solo me resta pedir a Dios nuestro Señor haya deparado bondad, paz, tranquilidad a todos ustedes. Un cordial saludo.
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2: 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Esta es su emisora comunitaria Voces del Pacífico, 106.6 del FM de la Fundación Sensemayá. Y este es su programa Mar y Música. Mar y Música, creado el 2 de noviembre de 1997. Somos la cultura en la radio comunitaria. Este programa se transmite de lunes a viernes. Hoy es 8 de julio de 2026. Frente al horror de la guerra y ante quienes viven de fomentarla, Levantamos nuestras voces y ofrecemos el sonar de nuestros instrumentos musicales para seguir cantando y para que siga la vida. Dirección General, Elber Regifo Micolta. Dirección Técnica, Luis Enrique Pérez Forero. Con coordinación y conducción, Hugo Montenegro Manyoma. Vamos a iniciar nuestro desfile artístico de hoy con el grupo Chonta, de su álbum Pequeña Historia, una composición de Diego Obregón. Conocido en el mundo artístico como Gillo, ya se fue físicamente entre nosotros, nos trae el tema Toma pa' que lleve.
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0: 8:34 minutos en la mañana, 8:34 minutos en la mañana. Estamos escuchando Aires del Atrato, traído musicalmente aquí por el grupo Son Murillo, del álbum del mismo nombre. Vamos a hablar un poco hoy de Abu Dhabi II, que fue un Mansa del Imperio de Malí, el sucesor de su hermano, el Mansa Mohamed Ibn Gao, y el último del linaje de los Colon Khan. Su nombre de nacimiento era Baba Manding Bori. Fue coronado Mansa en el nombre de Abubakari II en 1310. Continuó la línea de paz que caracterizó a Gao y a Mohamed Ibn Gao, pero se interesó por el mar occidental. El rey entrevistó armadores de barcos de Egipto y de ciudades mediterráneas y decidió construir naves en la costa de Senegal. Según el relato registrado por Al-Aburi Mansa Musa, que durante el reinado de Abubakari II era Kankoro Sigi, contaba que Malí envió dos expediciones al Atlántico. La preparación para el viaje incluyó carpinteros, forjadores marinos, mercaderes, alfareros, joyeros, magos, adivinos, pensadores y soldados de todas las ramas de la milicia mandinga. Cada barco tenía una reserva de comida para 2 años, alimentos secos, granos, frutas preservadas en jarras de cerámica y oro para hacer negocios. En 1310 salió un grupo de 400 naves bajo el mando de un único capitán, de las que solo regresó una. El resto se hundió durante una tormenta. Abubakari dejó a Musa como regente del imperio y salió en 1311 bajando por el río Senegal con una segunda expedición al frente de 400 canoas equipadas con remos y velas. Las naves se comunicaban con tambores, todas las comunicaciones se coordinaban con la nave capitana. Ni el emperador ni las naves volvieron nunca a Malí. Los historiadores y los científicos modernos son escépticos sobre el viaje, pero el relato de estos sucesos se conserva en expedientes escritos del norte de África y en las leyendas orales de los Dhals de Malí. Los contactos transoceánicos precolombinos son las posibles relaciones existentes entre los indígenas americanos y los habitantes de otros continentes previos al descubrimiento de América en 1492, cuando Cristóbal Colón arribó a la isla de San Salvador. Las hipótesis sobre contactos entre el Nuevo Mundo y el Viejo Mundo han sido propuestas desde el encuentro de los mundos y actualmente, además de la presencia y navegación inmemorial a ambos lados del estrecho de Bering, los esquimales, pobladores de la península Chukotka y en Siberia, la isla San Lorenzo, las islas Diomedes y Alaska, la colonización vikinga en el noreste de América, tras los descubrimientos de la aldea en Lex-Anse, Aux Mediaus de Terranova, en Canadá, fechado alrededor del año 1000, es el único caso completamente comprobado de contacto entre ambos mundos durante la época precolombina. 8:38 minutos en la mañana. 8:38 minutos en la mañana. Ya yo estoy de tarde, ¿no? Compita, por Dios. Vamos a escuchar un tema musical de Catangón de Timbiquí. Del álbum Color Pacífico nos presenta Mi Amado.
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2: El niño Gregory. Gregory, ¿qué estás haciendo?
3: Le estoy escribiendo una carta a mi primo.
2: Pero si tú no sabes escribir.
3: No importa, si mi primo tampoco no sabe leer.
2: Papá, hazme la tarea de matemática.
4: No, eso no estaría bien.
2: Pero no importa, inténtelo de esta manera.
3: Chuleta, quisiera tener bastante plata para comprarme un elefante.
2: ¿Y para qué quieres tú un elefante?
3: Yo no quiero el elefante, yo quiero la plata. Hoy en la escuela hicimos más experimentos con pólvora.
2: ¡Ey, sí, sólido! ¿Y mañana qué experimentos van a hacer en la escuela?
3: ¿En cuál escuela si la explotamos?
5: ¡No!
4: Gregory y Gizzy, no estén jugando en la Tierra.
3: Ay, hola, papá, ¿quieres que nos vayamos para la Luna?
4: Oye, Gizzy, ¿para qué estás metiendo ese periódico en la refrigeradora?
2: Para que leas las noticias frescas, papá.
6: Gregory, contéstame esta pregunta. Si tienes $5 en un bolsillo de pantalón y $3 en el otro, ¿qué tienes?
3: Debo tener los pantalones de otro, maestra, porque yo estoy limpio. Y si adivina, ¿qué le dijo un piojo a un calvo?
2: Yo no sé, dime.
3: No te agaches que me rebalo.
2: Hey, Gregory, ayúdame a hacer una tarea de religión.
3: A ver, ¿qué quieres saber?
2: ¿A dónde van las pulgas cuando se mueren?
3: Al purgatorio.
2: Hey, Gregory, ¿cómo cuándo tú crees que vas a terminar de armar ese rompecabezas?
3: Chuleta, yo no sé. La cajeta dice de 5 a 8 años. Papá, dame un poco de agua. Papá, dame un poco más de agua. Papá, ¿me puede dar más agua? Papá, un poquito más de agua, por favor.
4: ¿Y hasta cuándo? Ya te he dado 4 veces agua. ¿Para qué tú quieres tanta agua?
3: Es que se está quemando mi cuarto.
7: Ocho cuarenta y siete minutos en la mañana. La travesura de Gregory. Dice que la colonización de América del Norte por parte de los vikingos es un hecho bien documentado arqueológica e históricamente. Ha sido descrita en la tradición literaria escandinava en obras como Saga de Eric el Rojo y la Saga Groenlandinga. En Groenlandia se estableció una colonia a finales del siglo X y perduró hasta la mitad del siglo XV. Los restos de la colonia escandinava del Anse aus Mediaus de Terranova, Canadá, fueron descubiertos en 1961 por los exploradores Helge Janne Istan. La frecuencia se asocia a la colonización de Terranova con Vinland, país mencionado en las sagas islandesas. En estos documentos se relata la epopeya de los colonos vikingos liderados por Leif Erikson. Por otro lado, algunos hallazgos de la isla Baffin sugieren una presencia nórdica en esta región después del abandono de Legahanse aus Meaus, aunque también se ha propuesto que sea esa evidencia material podría corresponder a la cultura Dorset. Hay pocas fuentes que describan el contacto existente entre los nativos americanos y los colonos nórdicos, conociéndose solo la existencia, la existencia entre los Thule y los que denominábamos Skrelling, y los nórdicos entre los siglos XII y XIII. Las sagas sobre Vinland, escritas siglos más tarde, descubren el comercio y los conflictos con los pueblos indígenas. la evidencia arqueológica para el contacto de Groenlandia es limitada, pero parece indicar que los noruegos se afectaron sustancialmente las adaptaciones indígenas, sus tecnologías o su cultura. Actualmente, alrededor de 80 islandeses tienen marcadores genéticos de una mujer indígena que pudo haberse asentado en Islandia en el siglo XI. Para explicarlo, se ha formulado una hipótesis de que podría haber sido una mujer llevada de Europa por los exploradores nórdicos. Se han encontrado en Alaska pequeños objetos de metal fabricados en Asia Oriental hacia el año 1300. Son la primera prueba arqueológica fehaciente de que existió contacto entre las dos orillas del Océano Pacífico antes de la llegada de los europeos a la zona. Escuchemos a renglón seguido al grupo Socavón, del álbum Cuando Río Suena, una composición de Álvaro Javier Caicedo Rentería. Escuchemos Apurá.
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0: 9.3 minutos en la mañana, 9.3 minutos en la mañana. Era Leonardo Valois, el compositor Leonardo Valois Lozano, con el grupo Son Valele, presentándonos el tema Cimarrones. Algunos arqueólogos han considerado la posibilidad de que los polinesios, cuya habilidad como navegantes de alta mar es bien conocida, hayan llegado a América antes del viaje de Colón, o bien, según una hipótesis peruana, que los sudamericanos pudieron haber llegado a Polinesia en la época precolombina. Estas hipótesis se apoyan actualmente en el parentesco genético entre indígenas americanos del grupo Mapuche y los habitantes de la isla de Pascua, la semejanza entre los vocablos de las lenguas malayo-polinesias y de la región austral, y en varios hallazgos materiales. En 2011, un grupo de científicos publicó una compilación de artículos sobre los hallazgos que evidencian la presencia precolombina de polinesios en América y las respuestas concretas a los críticos de esta hipótesis. Sin embargo, esta evidencia no es aceptada unánimemente por la comunidad científica como válida o concluyente. Nuevas evidencias se han compilado hacia la aprobación de la hipótesis. Un análisis del genoma completo de nativos de la isla de Pascua ha revelado que poseen un 8% de genes heredados de indígenas americanas mapuches, y que las mezclas de las dos poblaciones debió ocurrir entre los años 1280 y 1495. El resto del patrimonio genético de los habitantes de Pascua es polinesio en un 76% y europeo en un 16%. La mezcla con los europeos tuvo lugar, según el análisis genético, de la segunda mitad del siglo XIX. El ADN mitocondrial de dos cráneos de indígenas botocudos del siglo XIX, de Minas Gerais en Brasil, pertenece al haplogrupo B4A1A, predominante en Polinesia, conocido como Polynesian motif. Frecuentemente también en motivos en nativos de Melanesia y Madagascar, pero nunca antes encontrado en indígenas de las Américas. Estudios genéticos abarcan a 807 individuos de 17 islas en la Polinesia, así como el análisis de al menos 15 pueblos nativos americanos costeros arrojó evidencias concluyentes de que hubo flujo genético desde América a Polinesia alrededor del año 1200. El Laboratorio Nacional de Genoma para la Biodiversidad en Irapuato, México, identificó ascendencia nativa americana en Rapa Nui, pero también en personas de islas más lejanas como las Pulicer, Mangareva, Nuku, Iba, Fatu, Iba en las Islas Marquesas. Los investigadores estiman que personas de la remota Polinesia Oriental se cruzaron con sudamericanos entre los años 1150 y 1230, y que los Rapa Nui cerca de 1380, pero los polinesios se asentaron en Rapa Nui alrededor del año 1200, ya tenían antepasados sudamericanos. El pueblo Zenú de Colombia lleva el ADN más parecido al que se encuentra en los polinesios. 9.7 minutos en la mañana, 9.7 minutos en la mañana. Escuchemos La Herencia de Timbiquí, de su álbum Disciplina, una composición de Wagner Vázquez Angulo. El tema Soy Litoral. Escuchemos.
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0: historia de Marta y Mamerto y un día de desconcierto.
1: Aquella mañana, la luna amaneció bien temprano. Cuando el canto de la gallina anunciaba el nuevo día, las mujeres y los hombres del barrio de la Tortilla Volteada comenzaron a desperezarse.
2: Marta, Martica, mi amor, despiértate ya que vas a llegar tarde al taller, ¿no?
3: Déjame.
2: Vamos, Martica. Ay, Dios mío, todos los días lo mismo. Estas mujeres. Claro, la noche en la taberna, pero luego hay que madrugar para el trabajo. ¡Marta!
3: Déjame quieta, Mamerto.
2: Martica, por todas las santas, levántate ya que se te hace tarde. ¡Martica!
3: ¿Qué pasa, demonios? En esta casa no se puede ni dormir.
2: Amorcito, sal ya de la cama.
3: Deja los amorcitos para otro rato. ¿Ya está el desayuno?
2: Enseguida está el café. Ahí tienes la blusa limpia.
3: ¿Dónde están mis zapatos, demonios? Mamerto, ¿dónde metiste mis zapatos?
2: Están bajo la cama.
4: ¡Papá! ¡Tengo hambre!
3: ¡Mamerto, es que tú no eres ese diablo, Mamerto!
2: Ya voy, mujer de Dios, no te pongas así. Con esos gritos vas a despertar a los otros diablos. Espérate, ya le preparo el biberón. Mira, Marta, aquí está el café. Juanito, hijo, lávate la cara rápido, que mamá tiene que vestir.
3: ¡Ah! ¡Qué porquería de café es este! ¡Está amargo!
4: ¡Papá, la leche!
2: Espérate, hijo, que yo no tengo siete manos.
3: ¡A esta blusa le falta un botón, Mamerto!
2: Espérate, mujer, ahora mismo te lo pongo. Un momentito, ¿no?
3: Ahora los platos rotos, ¿pero qué has hecho, buen zángano?
2: ¡Ay, Dios mío!
3: ¡Maldición de casa! Ni un café se puede beber una tranquila. Oh, me voy, que tengo prisa.
2: Espérate, espérate, Marta. No me has dejado nada. ¿Con qué voy a hacer yo la comida?
3: ¿Pero cómo? ¡Ya se te acabaron los pesos que te dejé ayer! ¡Ya te gastaste todo!
2: Marta, cariño, las cosas están carísimas. No me alcanza ni
3: pues para... a mí tampoco me alcanza, ¿me oye? ¿Pero qué te crees tú, que tengo yo un banco o que soy millonaria?
2: La leche la subieron, Marta, el arroz también, la cebolla...
3: ¡Guárdate la cebolla donde te quepan! ¡Al diablo con estos hombres! Una partiéndose el lomo en la calle y ustedes gastando como... ¡Toma ya! Toma esos cinco y no me vuelvas a mentar dinero hasta el lunes, ¿me entiendes?
2: Pero Marta, si
3: bueno,
2: yo...
3: me largo, que por tu culpa voy a llegar tarde.
1: Con su caja de herramientas en la mano, Marta enfiló por la calle ancha que atraviesa el barrio de la Tortilla Volteada hasta desembocar en la parada de autobuses. Allí se enganchó en el primero que pasó y que la llevaría hasta el taller de mecánica donde trabajaba.
3: ¿Y qué, Marta? ¿Cómo va esa vida?
5: Ahí, Leona, como siempre. Siempre sale una con un disgusto de casa.
6: Líos con el hombre, seguramente.
5: Claro. Ya sabes los pendejos que son. Se ahogan en un vaso de agua, pedir dinero y gastarlo. Eso es lo único que saben hacer. Ya me tiene aburrida ese Mamerto.
6: Los hombres. Pasas un buen rato con ellos en la cama, pero luego... lo que es echar para adelante en la vida y cargar con la responsabilidad...
5: Sí, pues prepárate, Leona, que ahora con ese cuenta del masculinismo... no sé dónde vamos a llegar.
6: ¿Masculinismo? El masculinismo. ¿Será que aprendan a lavar bien la ropa y a pegar botones... y a limpiarle las nalgas a los niños? Me río yo del masculinismo. Mira, ¿sabes lo que te digo? Que el hombre es inferior... Y lo digo y lo repito. Y aunque los hombres quieran darle la vuelta a la tortilla, yo digo que son inferiores.
5: Bueno, al tuyo se le ve bien que es inferior, parece un enano. Ese ya no crece ni aunque lo riegue todos los días.
6: Bueno, vamos a dejar la cháchara, que hay que arreglarle el motor a ese camión. Tiene el cigüeñal dañado. Vamos, Marta.
1: Mientras tanto, en la casa... Mamerto batallaba con los muchachos, la ropa sucia y la cocina.
2: Juanito, por Dios, mira, a ver si tu hermanito se hizo caca otra vez, anda. Ay, qué muchachos, virgen de los desamparados, si es capaz de llegar Marta y yo con la comida sin hacer.
7: Vecino, Mamerto, vecino, venga acá un momento, por
2: dígame,
7: favor.
2: Dígame, vecino.
7: Oiga, vecino, ¿usted me tendrá un poquito de aceite que me preste? Mi mujer no me dejó ni coño y dije, ¿cómo lo hago con la comida? El pulpero ya no me fía ni el saludo.
2: No me hable de eso, vecino, no me hable de eso, que a la mía he tenido que sonsacarle un par de pesos en la puerta yéndose ya para el taller.
7: ¿Y el niño, mamerto?
8: ¿Cuál de ellos, vecino?
7: El que le di enfermo.
8: Ah, yo pensé que usted ya se había enterado de que había uno en camino, vecino.
7: ¿Cómo? ¿Ocho?
8: ¿Ah? Sí, pero no se lo diga a nadie. Usted sabe cómo se pone Marta con estas cosas. Bueno, ahí tiene el aceite, vecino.

0: Bien.
1: Ya estás de vuelta, Martito. ¿Cómo te fue, Martita?
0: Va.
1: ¿Mucho trabajo?
0: Va, demasiado. Vamos, vamos, ¿dónde está la comida?
1: Ya va, Marta, ya va. No te impacientes tanto, mujer, que te va a caer mal el guiso. Anda, ve comiendo. Entonces, ¿qué? ¿Mucho trabajo?
0: Nada. Un malito camión que estamos arreglando. Se le dañó el cigüeñal.
1: ¿El cigüeñal? ¿El cigüeñal?
0: ¿Qué pasa con el cigüeñal?
1: No. Con el cigüeñal, nada. Con la cigüeña.
0: ¿Qué cigüeña?
1: La cigüeña, Martica. Y hay otro. Otro niño en camino.
0: ¿Pero qué dices? ¿Otro hijo? No. Te equivocaste conmigo, Mamerto. ¿Pero qué te piensas tú? Tenemos cuatro. Pero tú estás loco, hombre del diablo.
1: En todo caso, la locura la hicimos entre los dos, que lo sepas.
0: ¡Al diablo contigo!
1: Pero, Marta, ¿qué hago yo?
0: A mí no me importa lo que hagas tú. Yo sí sé lo que voy a hacer.
1: Pero si no has acabado de comer, Marta, espera.
2: Las tardes de Mamerto eran como sus mañanas. Mucho trabajo en la casa, mucho trajín con los niños. Cuando llegaba la noche, Mamerto encontraba, a veces, un rato para oír el radio, mientras remendaba la ropa interior de Marta y los calcetines de los muchachos.
1: Mira la hora que es esa mujer sin volver todavía. Seguro que está en la taberna bebiendo con todas sus amigotas. Esa leona. Ahí es donde se les va todo el dinero. Ya me lo decía mi padre. Mejor quedarse para vestir santas que para desvestir borrachas.

Pues entonces pasé por la calle de los boliches, ya ustedes saben, y están todos los tipos ahí pegados al muro, con unas caras como si el negocio andara mal. Y me arrimo yo al primero, uno que andaba con unos pantaloncitos apretados, y le digo, ¿cuánto? Y me dice él, 5 pesos, cariño. Y le digo yo, no, no, que ¿cuánto tiempo llevas pegado ahí sin que te den ni las buenas noches?

0: Pero Marta, por Dios, otra vez.
1: No, ¿otra vez qué?
2: No grites, no grites, que vas a despertar a los niños.
1: Que se despierten. Y tú dame de comer, que tengo hambre.
0: Pero Marta, mi amor, ¿por qué vienes tan tarde?
1: Porque me da la gana, ¿entiendes? Porque me da la gana. Y tú no te metas en lo que no te importa.
0: Sí, me importa, porque el dinero que malgastas en la taberna lo necesitamos para nuestros hijos.
1: Lo necesitamos para nuestros hijos. Lo único que tú necesitas es una buena tunda de palos. ¡Buen fresco!
0: No, Marta, hay que comprarle un jarabe a Juanito.
1: Hay que nada. Y no me hables de dinero, ¿me entiendes?
0: Ay, Martica, por Dios.
1: Ni por Dios ni por el diablo. El dinero lo traigo yo a esta casa y lo gasto en la taberna y donde quiera, ¿me entiendes? ¿Me entiendes? Que para eso soy yo la mujer, carajo. Ahora vas a ver, tú bien quién.
0: Pero, Marta, hay un niño en camino.
1: ¿Qué niño? Ni qué cuento. Ahora vas a aprender a respetar a la mujer. ¡Toma! ¡Toma! ¡Toma!
3: Pero bueno, Marta, ¿y a ti qué te pasa? ¿Me tienes apachurrado con la almohada?
4: Es que tenía un sueño, una pesadilla. Perdóname, soñé que...
3: Pues deja los sueños y vete a colar el café. ¡Deprisa, caramba! Sí. Que voy a llegar tarde al taller.
4: Sí, amorcito, ya voy.
5: Aquella mañana, el sol amaneció bien temprano. Cuando el canto del gallo anunciaba el nuevo día, los hombres y las mujeres del barrio de la Tortilla sin voltear comenzaron a desperezarse.
3: ¡Marta! ¿Dónde me has metido los zapatos? ¡Marta!
4: Están ahí bajo la cama, amorcito. Enseguida es el café, enseguida. Juanito, levántate. La voy a tirar cara rápido.
6: Marta soñaba. Pero si todo no hubiera sido un sueño, si realmente la tortilla se hubiera volteado en su casa, en aquel barrio, en el resto de la ciudad. En América Latina, de cada 100 hombres, 100 son machistas. Bueno, tal vez 99. La mayoría de los hombres se creen superiores a las mujeres y actúan de la mañana a la noche como si realmente lo fueran. Es difícil saber cuántos hombres llegan borrachos a su casa, cuántos golpean a su mujer, pero son muchos. Es difícil saber qué porción del salario comparten con ellas, pero es muy poco. La explotación de la mujer latinoamericana comienza entre las cuatro paredes de su casa, donde trabaja agotadoramente desde que amanece, sin recibir ningún pago por esto, porque los oficios de la casa no se valoran como trabajo. Pero el machismo no está solo en el hogar. Está también en la fábrica, en la oficina, en la sociedad entera. Solo 20 de cada 100 mujeres latinoamericanas en edad de trabajar consigue un empleo remunerado. Pero sus salarios casi siempre son inferiores a los de los hombres. En Brasil, en el sector industrial, la mujer gana un 40% menos aunque haga el mismo trabajo que el hombre y tenga igual preparación. Son muchas las limitaciones. Y sin embargo, para la mayoría de nuestras mujeres, hallar trabajo es una necesidad urgente. En amplias zonas de Venezuela, de El Salvador, de Honduras, de Brasil, de República Dominicana, la mitad de los jefes de familia son mujeres. Abandonadas por el marido, son ellas las responsables de mantener el hogar y sacar adelante a los hijos. La mujer latinoamericana tiene que ser libre. Marta tiene que liberarse sin necesidad de soñar. Pero su enemigo no es Mamerto. También él es víctima de una estructura injusta. Los dos, el Mamerto machista y la Marta resignada, tienen enemigos comunes. Esa minoría de hombres y también de mujeres que viven a costa de las grandes mayorías y que no quieren que las cosas cambien. Y así no puede ser.
7: Nueve veinticuatro minutos en la mañana. Del álbum Todas las Voces, Marta y Mamerto nos presentaban la tortilla volteada. Sin comentarios, usted allá, amigo oyente, hace sus propias conclusiones. Así como en el caso del boniato en Polinesia, el origen de la gallina arhuaca es controvertido. Estamos hablando de la gallina arhuaca. Debido a que los pollos se originaron en el sur de Asia, se creía que la variedad araucana de Chile había sido traída por los conquistadores españoles alrededor del año 1550. La posibilidad de que las gallinas se encontraran presentes en América antes de contacto con los europeos se basaba generalmente en la documentación etnohistórica llegada por los propios europeos, que daban cuenta de la crianza de gallinas de esta subespecie ligada genéticamente a la Polinesia en las comunidades araucanas. En 2007, Alicia Storey y sus colaboradores dieron a conocer el hallazgo de restos de gallinas en el Arenal 1, yacimiento arqueológico ubicado en la península de Arauco, en Chile. Estos restos fueron fechados por radiocarbono entre 1303 y 1924, después de Cristo, varias décadas antes de que los portugueses y españoles llegaran a América del Sur. Paralelamente, se ha distinguido en la isla Mocha, la situada unos 90 kilómetros, 900 kilómetros al noreste de la capital de Santiago, restos de gallinas polinésicas y 6 cráneos con características genéticas de habitantes de Tonga en Polinesia. El ADN mitocondrial de las gallinas polinésicas pertenece a dos haplogrupos. El haplogrupo E, que ha sido identificado como restos de gallinas encontradas en Vanuatu, Tonga y Samoa. Dichos restos están relacionados con la cultura lapita. Esta región fue el centro del imperio Tui Tonga. Desde el siglo X se estableció una amplia red comercial marítima, alcanzó su máxima expresión entre el siglo XIII y el siglo XV. El haplogrupo D, cuyos restos han sido encontrados en Hawái y Rapa Nui. Los huesos de gallina encontrados en Chile corresponden únicamente al haplogrupo E, lo que plantea un reto para comprender el origen de la gallina araucana, tanto por la distancia como por la temporalidad de la cultura lapita y la datación por radiocarbono de las gallinas chilenas. Para algunos, si estas aves llevan ADN idéntico al de las gallinas que se encuentran en Tonga y Tutuila y llegaron antes del viaje de Colón, esta evidencia indica claramente un patrón de interacción entre los polinesios y los aborígenes chilenos. Las gallinas habrían podido llegar a Chile en la época de la expansión del imperio Tui Tonga. Sin embargo, autores como Góngora y sus colaboradores señalaron que en ese momento los restos encontrados en el Arenal 1 no pueden apoyar la hipótesis del origen polinésico de la gallina araucana. Los argumentos de Góngora, han sido respondidos a su vez por Alicia Storey y su equipo. Vamos a llegar hasta ahí por hoy. Mañana, seguramente, en la medida que el Dios de la vida así lo proponga, estaremos aquí una vez más continuando con este tema que nos parece interesante sobre la llegada del hombre, de las culturas mejor, a estas tierras americanas. Cuando son las 9:29 minutos en la mañana, voy a presentarles el tema de Primero en la Fila de la Orquesta Bambazulú Orquesta del álbum Andagoya. Escuchemos.
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0: 9:37 en la mañana, 9:37 minutos en la mañana. Llegamos al final de nuestro programa por hoy. Esperamos que mañana, en la medida que el Ser Superior así nos dé la oportunidad, estaremos aquí compartiendo con ustedes esta fiesta importante, la fiesta de mantener vivas nuestras manifestaciones culturales. Todos los audios que en este programa se presentaron llegan hasta usted gracias a la principal deferencia del archivo sonoro, el Grupo Escuela Arte y Cultura Manantial Folclórico, uno de los tres archivos más importantes a nivel nacional de música del Pacífico colombiano en formato análogo y digital. Si hubiera más escuelas de música que militares, muy seguramente por las calles, por nuestras calles, habría más marimbas que metralletas, y más artistas que asesinos. Estuvimos con usted, Elben Regijo Micolta, en la dirección general. En la dirección técnica, Luis Enrique Pérez Forero. En la coordinación y conducción de este programa, Hugo Montenegro Manyoma. Quédese en sintonía de Voces del Pacífico, la emisora que lo tiene todo.
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1: La hora 10 en punto. 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

0: tarde en la Iglesia Catedral San Buenaventura. 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

0: 10 y 30 minutos.
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0: 10 y 59 minutos.
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0: 11:31.
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0: Y creo que la parte mental del deportista colombiano en general, no del fútbol, en general, de todos los deportes, sigue siendo una deficiencia enorme. Ayer quedó comprobado, Colombia repitió lo del Mundial de Rusia 2018, cuando fue eliminado por Inglaterra en la misma definición. Y anoche, frente a Suiza, pues se volvió a mostrar la falta de categoría, de poder sintetizar en un remate desde 12 metros la preparación mental, insisto, más lo mental que lo físico, que no se dio lastimosamente perdiendo 4 por 3. Ha sido una eliminación muy dolorosa, muy dura para ese grupo, un grupo que prácticamente yo creo que termina la mayoría su ciclo en campeonatos del mundo. Hay jugadores que ya no van a estar. Ayer Quintero lo anunció, que él esperaba que los que vengan hagan algo mejor. James, pues todos sabemos que ya está a punto de cerrar su ciclo, inclusive en la misma selección. Davinson también, el caso de Mina, el caso de Vargas, el caso de David Ospina. Es decir, por lo menos de estos 26 jugadores, 10 yo creo que ya cerraron su ciclo el día anterior. Y lógicamente habrá que pensar en una gran renovación, seguramente con otro técnico, porque eso es lo que están anunciando, que va a haber un nuevo cuerpo técnico para el nuevo proceso rumbo a el torneo del 2030, que tendrá varias sedes. Se va a jugar en Portugal, en España y en Marruecos. De manera que a prepararse, a pensar de otra manera, a cambiar la mentalidad y a renovar, porque hay con qué renovar. Eso va a ser lo más importante. Un saludo cordial. Espero que siga muy bien allá en territorio bonaerense. Un abrazo.
1: Lo propio para usted, Oscar Restrepo Pérez, por este informe valiosísimo para Voces del Pacífico, la emisora que lo tiene absolutamente todo. Bueno, esto del Campeonato del Mundo para nosotros ya no va, pero para Francia y Marruecos, mañana, 3 de la tarde, día viernes, España, Bélgica, 2 de la tarde. Día sábado, Marruecos, o más bien Noruega, Inglaterra, 4 de la tarde, y el mismo sábado.
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Como siempre, el tirano, el fantasma, se filtra y quiere dañar las cosas, pero afortunadamente Dios está con nosotros. Repito, sábado 18, 4 de la tarde, tercer puesto, hablando ya de la parte final de este torneo del mundo. Domingo 19, 2 de la tarde, ahí estaremos nosotros, si Dios lo permite, al pie del cañón, frente a la pantalla chica, para presenciar esa gran final. Domingo 19, 2 de la tarde, ahí será la muerte o la culminación, y esperar que Colombia tenga un nuevo técnico, si es que lo van a nombrar, pensar en Copa América, que es lo primero, y posteriormente eliminatorias, a ver si calificamos y vamos al siguiente campeonato del mundo. Creo que es todo por hoy, antes manifestándoles que Buenaventura necesita estadio y equipo de la Profesional B, campaña de Voces del Pacífico.

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servida por don Lucho Pérez, ante el micrófono Walter Alfredo Bermúdez Potes. Vamos a tener una modificación del informe que más adelante les estaremos comentando para que ustedes estén al día, porque en el horario indicado van a decir qué pasa con los deportes. No, seguimos en el mismo noticiero, pero ya les estaremos informando la hora precisa para que ustedes estén atentos a la información. Don Lucho Pérez, parte técnica, Walter Bermúdez ante el micrófono. Mañana, si el Santísimo lo permite, otra vez, como dijo aquella vez el cordobés. Sigan siendo felices, que si buscamos la paz, el Señor nos bendice. Un abrazo para todos. Feliz tarde.

0: ¿Ve con quién podemos hacer un programa sobre drogadicción en el municipio?
1: Pues yo creo que la psicóloga del hospital o alguien del grupo de muchachos que hace teatro.
0: Ah, sí, no, un momentico, apunto. Ve, ¿y con quién podemos hacer uno sobre la historia de cómo nació este pueblo?
2: Ahí creería que los adultos mayores o la gente de la Casa de la Cultura o de pronto la profe de historia del colegio.
0: ¿Y un programa sobre violencia en la casa?
3: La señora del grupo de madres o la Liga de Usuarios del Hospital o la Red del Buen Trato.
0: Bien, bien, ¿no? ¿No? ¿Y qué tal un programa para organizarnos?
1: Ahí sería importante conectarse con la gente de otros municipios o con redes sociales o los que participaron en el comité de planificación.
0: No, listo, pelados. Ya con esto tenemos armada una buena programación para la emisora. No, y lo mejor es que contamos con todos y con todas.
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0: la 1:00 p.m, 5 minutos. Después de la información deportiva, continuamos con más aquí en el noticiero de Voces del Pacífico. Uno de los grupos armados que participa en los espacios de diálogo en el gobierno nacional manifestó su intención de iniciar un proceso de desvinculación parcial de sus integrantes como parte de los avances hacia el desmonte progresivo de las estructuras criminales que operan en el distrito de Buenaventura. El delegado del gobierno en la mesa sociojurídica aseguró que los grupos mantienen los compromisos suscritos y reiteraron su voluntad de continuar participando en el proceso de construcción de paz para Buenaventura. Fabio Cardoso, jefe de la mesa negociadora sociojurídica, se refiere al desmonte parcial de las estructuras ilegales aquí en Buenaventura.
1: En eso estábamos nosotros justamente. Hay unas decisiones importantes, estamos tomando unas decisiones jurídico-legales. Creo que el tiempo no nos da, ¿cierto? Les confieso, pensábamos que iba a haber continuidad de gobierno, pero no lo hubo. Y esa decisión de cómo asumirlo es del gobierno entrante. El gobierno entrante ha señalado en labios de su presidente electo que va a ser sometimiento a la justicia de todos, o por las armas, por la fuerza, no sé. Pero todos sabemos en Colombia llevamos lustros, décadas dándonos cocotazos, que le ha costado al país cientos de miles de muertos. Y pienso que el gobierno entrante también tendrá que emprender un proceso de diseñar un mecanismo jurídico que permita el sometimiento para quienes tienen la voluntad de hacerlo. Yo creo que sería una equivocación que quienes han manifestado su voluntad de asumir, de hacer el tránsito a la vida civil a partir de una asunción con las leyes de la República, de someterse a las leyes de la República mejor, pues simplemente buscar una salida más allá de esa posibilidad y apelando a la fuerza que en muchos otros momentos de nuestra vida lo hemos hecho. Está bien, y yo lo entiendo, y aquí se ha hecho, se viene haciendo, y es que quienes son resistentes a esta posibilidad, a estas invitaciones, quienes son renuentes a las invitaciones de paz, pues el Estado tendrá que enfrentarlos con la fuerza de la ley y la fuerza de su capacidad operativa y de su capacidad represiva. Pero quienes muestran y manifiestan la decisión de someterse a la justicia, de avanzar en un proceso de avenimiento de entendimiento, creo que es ese camino.
0: Doctor Cardoso, con todo lo que se ha avanzado, ¿cuál de las estructuras está dispuesta al desmonte de las bandas?
1: Con algunos hemos conversado mucho más seriamente sobre el particular y hay mayores desarrollos. Yo diría que con el grupo de los Chotas, ¿sí? Con los otros estamos conversando, estamos considerándolo. Nos llegó un mensaje a través de los abogados de Mapaya señalando lo que él quiere hacer parte de esa resolución como miembro representante, y eso pues facilitaría una conversación sobre esta materia. Es decir, yo creo que en este momento del juego, me perdona pues un poco la alusión, tal vez estoy afectado ahí por lo que está pasando en el mundo, pero creo que es el momento para avanzar en ese proceso de sometimiento y desvinculación parcial y progresiva de estos grupos criminales. Pero desde luego también es preciso que tengamos un dispositivo legal que facilite el proceso. Recuerdo que tú siempre me insististe en la materia, es que se necesita, por supuesto, un dispositivo que facilite los procesos que estamos adelantando. Creo que es el momento también de emprender una serie de decisiones que hoy están en manos del gobierno entrante.
0: 1:09 p.m. Finalizamos así la segunda emisión de Noticiero de Voces del Pacífico de este miércoles 8 de julio del año 2026. A ustedes mil gracias. Continúen en nuestra sintonía. Feliz tarde para todos.
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0: 1:31.
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0: 3 y 1 minuto.
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0: 3:33.
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Muy bien, ya tenemos las 3:40 minutos en la tarde. 3:40 minutos en la tarde. Hola, ¿qué tal? Buenaventura. Saludo cordial, gracias por estar a esta hora con Voces del Pacífico, la emisora que lo tiene todo. Estamos en el programa La Tarima. Recuerda, súbete a la tarima y muéstranos tu talento. Estamos dando gracias a Dios que nos brinda la oportunidad de estar con ustedes a esta hora en la tarde, bajo la dirección de Elber Rengifo Micolta. En los controles está Sammy Salcedo. Mi nombre es Frank Delgado. Hoy estamos con la gente del Centro Comercial Viva Buenaventura, un lugar para cada emoción, como siempre acompañándonos, al igual que el Pacific Flow Fex, que será el 18 y 19 de julio, para que usted no se lo pierda. Hoy vamos a estar hablando, tenemos como invitado especial el día de hoy a el director del festival Pacific Flow Fest. Mauricio Obregón estará con nosotros en la tarde aquí en el programa La Tarima. Lo vamos a subir a la tarima antes de que armen la tarima allá en el Polideportivo del Cristal. Y también agradecemos a la gente de Platino Producciones. Producimos ideas, donde estamos transmitiendo a esta hora en la tarde para llegar, como siempre, con la mejor energía a todos ustedes y con todo el positivismo a esta hora en la tarde a través del programa La Tarima 106.6 FM, Voces del Pacífico, la que estás escuchando a esta hora en la tarde, la que escuchas todo el día y toda la noche y toda la madrugada. Esa es la emisora que lo tiene todo. Bueno, hay una fórmula, amables oyentes, que nunca pasa de moda. Yo la aplico mucho y como me ha funcionado, quiero compartirla con ustedes porque posiblemente estamos allí esperando a ver qué ocurre con nuestras vidas, qué ocurre en nuestro diario vivir. Y esa fórmula es la siguiente: confiar en Dios, trabajar con constancia, no trabajar duro, que se nos ha dicho siempre, trabaje duro, trabaje duro, trabaje duro. No, hay que trabajar con constancia y vivir con gratitud. Siempre hay que estar confiando en Dios. Estamos esperando, confiemos en Dios. Así vamos, dando pasos poco a poco. Él nos va guiando. Y, pues, si nos vamos saliendo del camino para lograr el objetivo, pues Él siempre nos va ubicando, siempre va delante de nosotros. Va Dios y nos acompaña su Hijo Jesucristo. Y eso nos llena a nosotros, ¿no? Y sobre todo el Espíritu Santo entra en nosotros y eso nos motiva a actuar. La constancia que siempre nos debe recordar que debemos siempre tener la disciplina. Eso sí, esforzarnos un poquito, porque se requiere de esfuerzo para y de sacrificios, ¿no?, para poder alcanzar los objetivos. Hay que ser perseverantes. Cada día vamos avanzando y ese pequeño avance cuenta, y cada día pues es una oportunidad para seguir creciendo. Esto lo recuerdo siempre, amable oyente, porque yo sé que usted está allí batallando en este momento porque dice, no me están saliendo las cosas como yo esperaba. Pero Dios siempre tiene un plan. ¿Cuál es? Ni usted ni yo lo sabemos. Pero si le está ocurriendo a la voluntad de Dios y que lo está preparando. Y eso también hay que agradecerlo. Porque eso que nos está ocurriendo ahorita, ¿qué creemos que está mal? ¿Qué no nos está dando resultado? Pues, dando gracias a eso que nos ocurre, nuestra mirada puede cambiar. Cuando aprendemos a agradecer por todo lo que ocurre en nuestra vida, pues, descansamos un poco y empezamos a descubrir que cuando descansamos, reflexionamos y pensamos, descubrimos eso, que Dios está actuando, que está obrando. Solamente hay que confiar. Hay que confiar.
Muchos de pronto dirán, no, pero ¿y cómo hago eso? Bueno, empiece a practicarlo. Confíe más en Dios que en usted mismo. O en el que confíe más en Dios que en usted mismo o en ese que usted está esperando que le resuelva el problema, ese humano. Que usted está esperando que le resuelva el problema. Porque a veces nos confiamos mucho, ¿no? Del otro o de la otra y resulta que como Dios es el que tiene el poder. ¿Cierto? Entonces, por eso es que siempre nos invita a seguir trabajando con constancia y vivir con gratitud. Hay que confiar y alejar los miedos. No hay que rendirse. Todo no va a ser perfecto, pero cuando miremos, al menos lo que estábamos esperando que ocurriera, ocurrió o va a ocurrir. Y luego de eso, hay que dar gracias también. Este es el programa La Tarima. Nos gusta reflexionar y recordar, amables oyentes, que esa bendición que usted está esperando comienza allí en el corazón y confiando. Hay que perseverar y hay que agradecer. 3:46 en la tarde. Esta es La Tarima. Gracias por subirse a La Tarima y mostrarnos su talento.

Hermanas, volvimos al Mundial Fegua. Qué bueno, cómo olvidarte, Freddy. Volvimos.

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2: La hora 4. En punto voces.
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12: Muy bien, señoras y señores, esta es Voces del Pacífico, la emisora que lo tiene todo. Estamos en el programa La Tarima. Recuerda, súbete a La Tarima y muéstranos tu talento. Estamos desde los estudios de Platino Producciones a esta hora en la tarde. Recuerden ustedes que a través del programa La Tarima, como siempre, subimos a la gente que tiene talento, subimos a la gente que está activa, subimos a la gente que viene trabajando fuertemente por

0: el distrito de Buenaventura, por el tema de la cultura, por el tema de la inclusión, pero sobre todo por el tema de la paz. A esta hora en la tarde, y como lo habíamos mencionado anteriormente, tenemos un invitado especial, un joven que lo distingo hace mucho tiempo, que viene haciendo conciertos, viene trabajando con actividades para el pueblo, y no únicamente conciertos nacionales, sino de talla internacional, porque por ahí me he enterado que este señor siempre está ayudando y colaborando, no únicamente a la gente en su país, sino por fuera también. Mauricio Obregón, quien es el director de el Pacific Flow Fest, un hijo de Buenaventura que... hombre, por fin nos agendó allí en el cuaderno, porque ha estado bastante ocupado con este tema del festival, pero ya estamos aquí para dialogar un poco con él. Mauricio, buenas tardes, bienvenido a Voces del Pacífico, la emisora que lo tiene todo. Estamos en el programa La Tarima. A esta hora siempre subimos a la tarima a la gente que tiene talento, y usted tiene talento. Bienvenido.
1: Hola Fran, buenas tardes, saludos cordial a ti, a todas esas personas que se conectan y están escuchando La Tarima.
0: Bueno, antes de que apareciera todo el tema del Pacific Flow Fest, con el ejercicio de comunicaciones que ustedes vienen realizando, habíamos recibido una especie de brochure con un, yo creo que tenía más o menos como unas 20 o más de 20 páginas, donde básicamente se decía que era el festival de verano más grande del Pacífico colombiano. Ojo, que no es un tema que quede únicamente en las letras, no, porque esto ya anda rodando en Bogotá, ya anda rodando por todo el Pacífico, Valle, Cauca, Nariño, Chocó, por todo el departamento del Valle del Cauca, en el mismo distrito de Buenaventura donde se va a hacer esta actividad. ¿Y cómo es que sale esta idea, surge esta idea, Mauricio, del Pacific Flow Fest 2026?
1: Bueno, Frank, esta idea nace precisamente por eso, porque veíamos que hoy por hoy Buenaventura y el Pacífico tiene en materia del urbano a 5 de los más grandes exponentes del país, 5 pelados que hoy por hoy pueden estar a nivel de cualquier artista internacional en su posición, en los rankings mundiales, ¿ya? Pero si nos ponemos a ver, el Pacífico no tiene como, no les estaba dando como la importancia, o no lo veíamos como lo que son, ¿ya? Por lo menos las entidades públicas, las empresas, los comercios, no tenían ese relacionamiento con estos artistas. Y así como están ellos, hay otra cantidad que viene atrás, que está trabajando muy bien, que le está metiendo, pero pues si ellos no están hoy en el ojo del huracán de la ciudad, del Pacífico, los otros artistas, pues muy difícil. Aparte de eso, de la mano, Fran, un tema que ha azotado mucho el Pacífico, que es el tema de la violencia, que por muchos años viene, y entonces esa necesidad de ver qué granito de arena podemos aportar a la paz, a que los jóvenes hoy por hoy, al levantarse y no tener nada que hacer, no digan voy a tomar un arma, sino que digan yo tengo un arte, yo canto, yo escribo, yo grabo, yo hago videos, yo soy DJ, que su mente esté enfocada en eso, en poder ir ver y darle el valor comercial, el valor sentimental a ese arte. Entonces con el Pacific Flow Fest la idea fue decirle al Pacífico como tal, aquí está la ventana que pueden tener esos jóvenes para desarrollar su arte, ya, porque en muchas actividades o en muchos factores vemos las situaciones lejos, porque decimos tenemos que emigrar a las grandes ciudades, ya no vemos de pronto esa oportunidad de nuestro territorio, y con el Pacific Flow Fest entonces es tener esa ventana. Esa ventana, por eso en el documento que decías, hablábamos de que íbamos a tener un despliegue de medios tanto locales, nacionales e internacionales, ¿ya? Porque el Pacific Flow Fest tiene que retumbar en el mundo, porque el ítem principal del Pacific Flow Fest es la visibilización del territorio. Necesitamos que la gente vea qué se está haciendo en Buenaventura. que la gente mire hacia acá, que ya eso de las casas de pique, que ya eso de la violencia, que ya eso del secuestro, que ya eso de todo, de los grupos al margen de la ley, quede atrás. Porque es que la violencia hacia todo el mundo, pero tenemos que nosotros mismos visibilizar lo bueno, para que lo bueno sea más, los buenos somos más. Entonces, si trabajamos en eso, le mostramos al mundo lo que somos, lo que tenemos, yo sé que esa perspectiva va a cambiar y más miradas llegan acá. Y eso, y si tenemos más miradas hacia el territorio, eso acá atrae muchas cosas.
0: Bien. Yo hace mucho tiempo hablaba con algunos de los jóvenes que han sido referentes de la música urbana y tuvimos, Mauro, usted y con Gustavo Trujillo, me invitaron a los estudios. Sí, señor. Eso es una casa estudio, ¿no?
1: Sí, señor.
0: De Pariente Music, acá en la ciudad de Santiago de Cali. Estuvimos hablando mucho sobre ese legado que había dejado Junior Jane, precisamente con el tema de los géneros urbanos y no solamente con el tema de la música, sino con el tema de los emprendimientos, porque nosotros mirábamos a Junior Jane con ese modelo de líder, ¿cierto? Gran ser humano, haciendo actividades. No olvidamos que Junior Jane hizo parte de la BAM, que fue un evento que se realizó, que reunió a muchos jóvenes en compañía de Willy García. Asimismo, cuando se le daba la oportunidad en algunas fiestas, algunos festivales y todo eso, él, sí, digamos, claro, que armaba un portafolio, ¿no? Y decía, mire, yo voy, pero también me hace el favor y me contrata a este, me contrata a este, me contrata a este, y se iba generando una propuesta interesante y sobre todo de generación de ingresos a los artistas de Buenaventura, porque ahí, digamos, y lo voy a decir así, y no es un desconocimiento para nadie, hay mucha gente que de pronto cree que no, es que porque género urbano, no, eso no vale mucho. Y sí vale, y vale demasiado. Porque hoy, lo dice usted, Mauricio, hay un grupo de jóvenes que están representando y que llevan la bandera de Buenaventura a nivel internacional, que están haciendo que se visibilice el territorio con el tema de los géneros urbanos y que de pronto acá están totalmente invisibilizados. ¿Qué es lo que está haciendo diferente el Pacific Flow Fest a otros eventos que se han realizado en la región? No voy a hablar directamente de Buenaventura, sino en la región, porque ya estamos hablando de que el Pacific Flow Fest es el festival más grande de verano del Pacífico.
1: Frank, como lo decías ahora, porque el Pacific Flow Fest no está mirando solamente a los jóvenes. No queremos atacar directamente a los jóvenes y no queremos, y no es simplemente un concierto. No, el Pacific Flow Fest no es un concierto. Tú lo acabas de decir, es el festival de verano más grande del Pacífico. Por eso mismo el Pacific Flow Fest tiene dos pabellones. ¿Ya? El pabellón 1, que es el pabellón de experiencia, el pabellón de familia. En este pabellón nosotros vamos a tener stand de comidas, stand de emprendimientos, vamos a tener una tarima alterna y vamos a tener una zona de juego de niños. ¿Para qué esto? Para que las familias se agrupen. En horas de la mañana vamos a tener afrorumba, vamos a tener conversatorios de baile, vamos a tener clases de baile, vamos a tener una batalla de freestyle, vamos a tener presentaciones de cantantes alternativos. Esta tarima la van a estar amenizando unos DJs de la ciudad que son niños. Están aproximadamente entre los 9 y 12 años. ¿Ya? ¿Por qué esto? Porque la idea no es que, como tú lo decías, como a los jóvenes, es el, como se dice, de pronto es el loquito que está cantando, es el loquito del barrio. No, queremos también que las familias, que los padres, que se involucren en estos procesos, que vean que no es simplemente el loquito, que el niño que todo el día está con el teléfono, le podemos sacar provecho de eso, que el loquito que todo el día está cantando, escribiendo, le podemos sacar provecho, un buen provecho a esto. Entonces también como hacer esta parte, esta orientación a la familia, del apoyo, de los procesos. Inclusive nosotros ahí en los videos de promoción del festival tenemos la invitación que hace el papá de Maluma y el papá de J Balvin a la gente que vaya al Pacific. ¿Cuál es la idea? La idea es poderlos tener. No se ha podido concretar por temas de tiempo, temas de horarios, pues.
0: Y compromiso seguramente que ellos ya tienen.
1: Sí, porque precisamente están más por fuera, pero pues está la tarea, ya se hizo, porque ya pues inclusive, como te digo, tenemos el mensaje de ellos. Pero sería muy bueno que ellos como empresarios y padres de estos grandes artistas pudieran hablarle a los padres, ¿ya? Porque muchas veces, Fran, el apoyo no es solamente, yo le compré la consola, yo le compré el micrófono, yo le compré el computador. No, hay una parte muy importante en todo proceso que es la pedagogía. ¿Qué hacemos? ¿Cómo lo hacemos? ¿Y para qué lo hacemos? Entonces, eso es lo que pienso yo que nos hace importante, que nosotros no solamente estamos trayendo artistas a que canten, no. Nosotros estamos trayendo una experiencia, la ciudad, al Pacífico, y estamos abriendo una ventana internacional grande para la ciudad y para todos estos actores que están aquí en todo este territorio.
0: Listo. El impacto social, Mauricio. Le digo Mauro por la confianza que tenemos. Sí, sí, sí. El tiempo que hemos venido trabajando. Pero hay algo interesante en esto, porque cuando yo leía el documento se hablaba del tema de paz. Usted ya hizo una introducción precisamente de lo que se piensa hacer con el Pacific Flow Fest. Pero hablemos de ese impacto social, porque luego del evento se harán ciertos balances, pero algo se está buscando en materia social con la creación de este tipo de eventos y la magnitud que tiene, ¿no? Porque estamos hablando de que no solamente vamos a asistir los bonaverenses, sino la gente del interior del país y la gente del exterior. Entonces, el tema social, ¿cuál es ese impacto y a eso que ustedes le están proyectando en estos momentos con el Pacific Flow Fest?
1: Bueno, principalmente, como te decía ahora, la idea es que todos estos jóvenes que de pronto en su mente por la situación tienen la delincuencia o las armas, se pueda cambiar la mente, ya que ellos vean que lo que pueden devengar desde su arte puede ser mejor, puede ser más llamativo, ya, y que los que ya están inmersos en el conflicto vean esto también, y a los que lo hicieron como un ejemplo, que puedan decir: Pedro lo hizo, Juan lo hizo, yo lo puedo hacer todavía. Porque queremos demostrar eso, de que no tienes que ser muy experimentado, no tienes que estar de cierta forma para hacerlo. Toda persona lo puede hacer, y entonces eso es lo que queremos sembrar. Y a nivel de ciudad, es eso, que la gente que venga vea Buenaventura como ese y deje el mensaje de que se puede venir, se puede estar, se puede pasar bien. Esta es la Buenaventura.
0: Y de eso precisamente, Mauro, quería que usted, de su propia voz como director del Pacific Flow Fest, le dijera a la gente: mire, estamos trabajando fuertemente, no únicamente en un festival, sino garantizar la seguridad a todos los asistentes al evento.
1: Claro, sí. Nosotros ya tuvimos acercamiento, inclusive hoy también tenemos una reunión con la policía, porque estamos trabajando muy de la mano. Estamos trabajando con Secretaría de Gobierno, con policía de la mano para eso, para que todas las personas se sientan seguras. También hicimos acercamientos con el presidente de la Junta de Acción Comunal del barrio El Cristal, que es donde se va a realizar el evento, para que estos mismos jóvenes del barrio, también hagan parte y sean entes garantes logísticos de todo esto, porque tenemos que arropar la comunidad, que toda la comunidad se sienta, o sea, esto lo tiene que sentir la gente de Buenaventura, que es de Buenaventura, esto no es de Pariente Music, esto no es de Haya, esto es de la ciudad y lo queremos hacer para que quede la ciudad. Entonces, la articulación que estamos haciendo es que cada ente se apropie de un factor y que sean garantes de paz durante el evento. Ya sabemos que de pronto puede pasar alguna diferencia entre personas, no, que todo sea entonces el diálogo, las mismas gentes del barrio llegar, uh-huh, los conoce, los mismos jóvenes que a los otros jóvenes le hablen, muchachos,
0: claro, no, que se puedan resolver los conflictos allí mismo.
1: Exactamente. Entonces, de pronto sabemos que que hay ciertas brechas entre comunidad y policía. De pronto, al ver un policía, no sea la misma reacción de las personas, pero entonces sea alguien del barrio, es un amigo, es un vecino que viene y me dice, ve, estás un poquito alicorado, ve, te estás comportando mal, ve, no te montes por ahí, puede ser más aceptado. Y también le dejamos un mensaje a los del barrio que dicen, los estamos teniendo en cuenta. Me están dando una nueva posibilidad de ingreso, donde un pelado de estos, al ver este despliegue logístico, pueden hacer un dueño de una empresa logística, pueden hacer una persona que tenga una idea, se pueda desarrollar en el barrio. Entonces, todo eso es lo que queremos tocar.
0: Bien. Hay un tema de identidad aquí, Mauricio, y es que la gente de Pariente Music pues ha venido realizando un ejercicio muy interesante con conciertos, con artistas. ¿Cuántos artistas, usted que está por ahí también muy vinculado, más o menos cuántos artistas tiene firmados Pariente Music en estos momentos, que sabemos que están en la esfera de la música urbana?
1: Directamente firmados de la compañía, son tres artistas firmados full de la casa, que son Yantiel y los de Buenaventura, KBN, la joya de Guapi, y un muy talentoso Guapi.
0: Muy talentoso el chico.
1: Otro artista de Buenaventura, pero se ha criado en Cali, Lil Star. Pero trabajamos de la mano con Patio 4. Hemos trabajado de la mano con J.S. Serna. Hemos trabajado con Samantha Restrepo. O sea, aquí en la ciudad cualquier cantidad de artistas han pasado por el estudio y se ha podido trabajar. Jaime El King.
0: Samantha Restrepo es la hermana de David Restrepo.
1: Sí, señor.
0: Canta música popular.
1: Sí, señor. Inclusive Jaime El King, el EP que sacó Jaime El King a principios de año es de la mano con Pariente Music. Que se llama Los 3-4, creo que se llama el EP, si no estoy mal. Y así, y como tú lo decías, la idea de nosotros es abrirle la puerta al Pacífico. Y lastimosamente, Fran, por temas logísticos de tiempo y económicos, uno no puede decir, lo firma todo y trabajemos con todos. Pero a todos esos artistas que nos están escuchando, tenemos la puerta abierta. Nosotros siempre estamos garantes de buscar cómo se puede hacer. Como decimos acá en el Pacífico, buscarle la comba al palo.
0: Sí, señor.
1: De eso se trata. Para todo esto, para todos los artistas y todo. Y de pronto uno no puede decir, tengo para patrocinar, pero soy el facilitador para que se haga esto. Aquí están los estudios, se puede grabar.
0: Es que Mauro... Usted lo está diciendo allí. Yo, por ejemplo, soy un artista de los géneros urbanos. Y es que no solamente van a haber género urbano y no va a haber salsa también, ¿no?
1: Sí.
0: Vamos a tener artistas de salsa ya. Sí. Pero, listo. Hombre, yo no entré en el tema presupuestal, pero usted sabe que es pararse uno en una tarima donde haya, yo creo que va a haber más de 20.000 personas en cada uno de los días del Pacific Flow Fest. Y que escuchen mi música, ya ahí ya gané.
1: Claro,
0: es que definitivamente.
1: Eso es el fin. Y no ganan solamente porque te vean 20.000 personas. Vienen aproximadamente unos 8 o 9 artistas internacionales. O sea, ese artista internacional va a ver al artista.
0: El talento que tiene.
1: Internacional va a subir algo del festival y va a ver en alguna de esas publicaciones, puede que sea algún artista. O sea, todo lo que conlleva a un artista estar ahí por la visión que va a tener el mundo. No sé si ustedes han visto el República Dominicana ahorita, las páginas como están posicionadas a nivel mundial. Entonces hay varias páginas de República Dominicana que van a venir a documentar todo lo que pasa en el festival. Páginas de Cartagena, Barranquilla, de Cali. Creo que viene Streamer de Puerto Rico.
0: Usted ya estuvo por allá, ¿no?
1: Sí, nosotros estuvimos, gracias a Dios, Fran, estuvimos en el mes de mayo en República Dominicana y eso fue también algo de muchas bendiciones porque fue lo que nos permitió tener ese acercamiento como sello musical con gente de la industria de allá en República Dominicana y es lo que hace hoy que muchos de esos artistas del festival sean dominicanos. Porque así como están trabajando los pelados de aquí, están ellos también. Esa gente prácticamente, Fran, está gratis en el festival.
0: Oiga, y increíble, ¿no? ¿Cómo está sonando la gente de Buenaventura por allá?
1: Sí, Sí, está muy, muy, muy fuerte. Inclusive nosotros fuimos a República Dominicana como sello discográfico porque los premios Q en su fiesta de lanzamiento nos hicieron un reconocimiento por lo que se ha venido haciendo entre Pariente Music y los diferentes, con los jóvenes de aquí, porque han visto el proceso, se documenta de los procesos por medio de las redes y por lo que hemos tratado de hacer también con ciertos artistas de allá de República Dominicana. Ya nosotros hicimos la gira de Lil Nas, también, que es un artista dominicano, y eso también, pues, a Dios gracias, retumbó allá en República Dominicana por todo lo que se hizo con él acá.
0: Estuvo en Buenaventura, estuvo en Cali también, creo.
1: Y en Tuluá.
0: Yo estuve mirando los videos, una cosa increíble, sobre todo el concierto en Buenaventura, es una cosa espectacular, todo ahí de la mano de la gente de Pariente Music y de, bueno, nosotros lo hemos llamado así hace mucho rato, Ian Publicidad, que es sí, Ian sí. Publicidad, yo soy publicidad, pero es la gente que viene haciendo este ejercicio allí de la mano de nuestro amigo Gustavo Trujillo y de Mauricio Obregón y todo el equipo de trabajo, eso sí.
1: Claro, claro, porque esto es un equipo y que hemos venido forjando a lo largo, pues, de este trayecto. Y una cosita, Fran, ahorita que enfatizabas, que también quiero decirle a todas las personas que oyen la tarima, es que el festival es de familia y no solamente va a haber género urbano, vamos a tener salsa también, artistas de salsa, porque la idea es que podamos salir todos, porque sabemos que las personas tienen sus hijos, sus sobrinos, sus nietos, pero de pronto no son gustosos de este género, pero pues vamos a tener también a Jimmy Sa, vamos a tener a Basil Alexander, vamos a tener a Proyecto A, que son los vocalistas de los adolescentes, de la orquesta Los Adolescentes, ¿ya? Y esto es con el fin de eso, de que podamos tener esa unión familiar, y que Buenaventura ha sido eso. Fran me puede corregir si me equivoco, que el entretenimiento nocturno o las fiestas de Buenaventura siempre ha sido salsa y urbano. Por años hemos vivido y es como ha sido el fuerte de Buenaventura, entonces queremos siempre como rescatar. Y pues los próximos años, Fran, te voy adelantando, te doy esta primicia, que el festival no queremos que quede aquí, el festival está pensado, está hecho para que ya quede institucionalizado todos los años, 18 y 19 de julio.
0: ¿Solo para Buenaventura o se va a hacer en diferido?
1: Por el momento solo para Buenaventura, y la idea, Fran, es que en un futuro no muy lejano poder tener un rapero americano aquí y poder traer todo eso, que es algo que con lo que nos hemos criado, con lo que ha movido Buenaventura y el Pacífico. Entonces, trabajar fuerte y que vaya creciendo, se va posicionando y podamos ir teniendo todo esto que soñamos aquí en Buenaventura.
0: Y le iba a preguntar eso, Mauricio, porque ustedes se sentaron, visionaron este evento que va a ser el 18 y 19 de julio. Pero ¿cómo se están viendo ustedes de aquí en el, no vamos tan lejos, en el 2030? ¿Cómo se están viendo ustedes?
1: Ah, la respuesta te la doy puntual. Viña del Mar, Lollapalooza, Tomorrowland, ¿cómo se llama el otro? Se me va el nombre. Pero esa es la idea, que a un futuro no muy lejano podamos ser así grandes, podamos tener un impacto mundial muy grande. Porque yo le decía a una persona el impacto tan grande que puede tener esto ante el mundo, porque Bad Bunny hizo la residencia de él 6 meses en Puerto Rico.
0: Y eso cómo movió gente, el turismo.
1: Y la economía de las islas, o sea, dicen que fueron, creo que 12.2 mil millones de dólares que le quedó. La cifra exacta no la tengo, pero fue algo así, algo extremadamente. Entonces eso es lo que queremos con el festival, porque por eso nosotros estamos trabajando visibilización del territorio, que ya lo mencioné, paz, que ya lo mencioné, pero no había mencionado algo muy importante, que es la reactivación económica, por todo lo que puede pasar. Mira que cuando nosotros hicimos la apertura de publicaciones en redes del festival, mucha gente de Buenaventura que vive por fuera, que hace mucho tiempo no frecuenta, o mucha gente de afuera, empezó a escribir, yo quiero ir a esto, si quiero ir, y empezaron a etiquetarse entre amigos. Entonces, eso es lo que se quiere. Eso es lo que se quiere. Entonces, sería también una ventana comercial grandísima que tendría Buenaventura en materia de economía este festival. Imagínense lo que yo le decía ahora a Fran, un rapero americano que venga a Buenaventura, ¿cuántas personas del país, hablemos del país, no van a mirar a Buenaventura?
0: No, es que, disculpe que me salga un poquito ahí, Mauro, pero es lo que está ocurriendo con Medellín. Cuando empezaron a llegar los artistas de géneros urbanos allá, o los grandes artistas del pop también, mire cómo llegó Madonna, ¿ya? Sí. Madonna, luego estuvo Snoop Dogg, por allá estuvo 50 Cent, ha llegado mucha gente por allá, y hoy en día no se habla sino es de Colombia.
1: Sí.
0: De Colombia, Colombia, Colombia, Colombia. ¿Usted se imagina cuando ya empiecen a conocer al distrito de Buenaventura? Mauro, ¿qué puede ocurrir? Es que hay una cosa que hay que decirla y que no es de desconocimiento. Lo que ha sido la salsa y lo que fue la música de los géneros urbanos, en este caso el rap, pues empiezan y entran por Buenaventura y se van regando también, ¿no? Se van regando al interior del país. Y de esta forma miramos que cómo Buenaventura contribuye a que estos géneros también los pueda disfrutar el resto de las ciudades en nuestro territorio colombiano. Entonces hacemos un gran aporte en eso y nosotros todavía lo disfrutamos.
1: Claro.
0: No le voy a preguntar a usted, Mauricio, cuántos años tiene, pero nosotros nos criamos con el rap.
1: Sí. Es que,
0: por eso el boom boom del hip hop, el rap, todo eso nos gusta y nos llama la atención todo esto que está ocurriendo.
1: Mire, alguien hace muchos años, te digo que a principios de los 2000, dijo esta apreciación y yo la replico porque es muy cierto. Y la persona decía que toda persona en Buenaventura, hasta esa época, en su casa se había criado con un CD de Gran Combo, un CD de Gilberto Santa Rosa y un CD de rap. Y yo me puse a analizar y dije, es cierto, porque todos hemos tenido eso en nuestra casa. Y si no los tenía propios, en algún momento los tuvo de algún vecino, pero en su casa
0: lo llevaba. Usted sabe que la gente lo llevaba y era...
1: Exactamente, ¿ya? y por eso...
0: ¿Usted recuerda cuando los cuentos de la cripta?
1: Cuentos de la cripta, imagínese, sí. Y yo porque uno de los retos que tenemos, Frank, con el festival es tener un rapero americano, es porque yo estoy seguro que Buenaventura... Primero, porque históricamente por Buenaventura era que entraba la música. Y entonces en el país se conocía la música por Buenaventura. Y que yo sé que de pronto ya ahorita por las tecnologías y toda la gente por fuera ya en el interior o que tiene más acceso a esto puede llegar a investigar más o acceder. Pero de cierto modo hacia acá, Buenaventura era una de las ciudades en el país donde más se escuchaba esta música americana. Entonces siempre tenemos eso arraigado en nosotros. Y otra cosa que queremos recuperar, Fran, con el festival y que ayuda a la visibilización del territorio, es que nosotros vamos a traer artistas a Buenaventura, pero que estén en Buenaventura. Los artistas que van a ir llegando al país o los artistas que vienen al festival, como lleguen, los vamos a tener aquí en Buenaventura. Porque pues últimamente los artistas vienen solamente a presentarse, llegan, se quedan en otra ciudad, vienen en la noche a su presentación o en la tarde y se van. Pero usted sabe que hasta los medios se ha vuelto un poco complejo porque por cuestiones de tiempo, no porque de pronto ni el artista ni el productor del evento quieran, sino por temas logísticos de tiempo, no da para el acercamiento con medios, para de pronto. Sí. Pero entonces nosotros queremos tener que el artista viva Buenaventura, lo que pasaba hace muchos años. Que los artistas se iban enamorados de Buenaventura porque comían, salían, veían, disfrutaban. Y entonces, estos países de zona costera tenemos culturas muy iguales, costumbres muy iguales. Entonces, un artista al ver esto se va a enamorar más de nosotros. Y un artista enamorado de una ciudad, queremos que el artista vea, el mar, vea el manglar, vea Buenaventura, la visite, la conozca.
0: Oiga, eso que usted está diciendo, Mauricio, yo se lo puedo prácticamente ratificar, porque yo tuve dos experiencias con dos artistas de salsa que los traían acá a la capital del Valle a conciertos, pero antes de los conciertos se iban para Buenaventura. Uno de ellos fue, que en paz descanse, Axel Martínez, que fue vocalista de Pedro Conga. Un día yo andaba en el parque y me lo encontré sentado a él allí, tomando cerveza colombiana. ¿Y qué decía Axel Martínez? Que le gustaba, cuando lo traían acá a los conciertos a Cali, pues que alguien lo llevara hasta Buenaventura para sentarse allí frente al mar a tomarse una cervecita. Y el otro artista también que me lo encontré una vez en la calle junto a su manager, nuestro gran amigo Víctor, que se me escapa el apellido ahorita, el maestro Luigi Texidor, que cuando viene a estos conciertos acá a Colombia, le gusta venir a Buenaventura, pero ¿sabe qué es lo que le gusta al maestro Luigi Texidor? Ir a comer a la Galería de Pueblo Nuevo.
1: Y eso es porque han vivido Buenaventura. Uh-huh. Pero uno no puede hablar de una experiencia si no la ha vivido. Entonces,
0: efectivamente.
1: Yo sé que inclusive con los géneros urbanos que de esta nueva era, que no han podido vivir esa... No es lo mismo esa aventura acá. No es lo mismo yo decir, fui a Buenaventura a un concierto. Así mismo sí. La realidad de Buenaventura. A que ya le digan, ve Buenaventura, y usted ya mismo diga, no, el mar, no, la comida. Mira que hace la semana pasada, finales o principios de esta semana, hablaba con una persona de Cartagena que está aquí en Buenaventura, vino a hacer un trabajo. Y en el momento que estábamos hablando, va entrando una motonave. Y entonces él se quedaba aterrado. Entonces yo le preguntaba que pues si Cartagena también había puerto, que me decía, no, nosotros allá para ver esto, o sea, vemos lejos.
0: Tienen que ir, sí, está totalmente retirada la zona turística.
1: Exactamente, y pues no sé, pero, y no se ve así de cerca. Pero es que ustedes lo tienen aquí, o sea, eso se ve aquí. Pero, algo tan simple que puede ser para uno, mire el atractivo turístico
0: que tiene.
1: Tan grande que puede hacer.
0: Además tenemos ballenas ya, ¿no?
1: Tenemos, para esa época estamos iniciando temporada de ballenas, o no sé si ya están...
0: Ya desde ahorita, desde julio ya van llegando.
1: Ya van llegando.
0: Ya van ocupando los espacios del territorio del Pacífico.
1: Sí. El manglar, Fran, nosotros estamos rodeados de manglar. Cosa que no sé qué tan fácilmente puede una ciudad estar así rodeada de manglar. Entonces son cosas mínimas que de pronto nosotros, porque convivimos con ellas, no le vemos el valor o el atractivo que para una persona afuera pueda tener. Entonces que todo eso se replique, eso es un algo muy importante y muy grande para Buenaventura.
0: Muy bien, señoras y señores, 18 y 19 de julio, en la cancha del Polideportivo El Cristal, se va a estar realizando el Pacific Flow Fest 2026, un evento que trae muchísimas cosas para el distrito de Buenaventura y que esperamos la gente, a partir de este momento, empiece a conseguir sus kits. Que empiecen a conseguir sus kits. ¿Dónde pueden conseguir el kit, Mauricio, para que la gente pueda disfrutar de estos artistas nacionales e internacionales que van a estar en esa gran tarima? Son más de 40 artistas que vamos a disfrutar entre el 18 y 19 de julio allí en el Polideportivo El Cristal.
1: Sí, Fran, pero antes de hablarte de los puntos donde la gente pueda acceder a su kit, quiero hablarte de qué es el kit.
0: Ajá, ¿y qué compone?
1: Exactamente. El Kit Fest es lo que las personas deben acceder para entrar a la zona de conciertos del festival. Porque a las personas acceder al kit se les obsequia la boleta para que entre el 18 y el 19 de julio. El kit consta de una capa o chompa plástica para la lluvia. Viene con un estuche de los de celular, los que uno va a la playa, que se cuelga el celular y mete el celular para que no se le moje. ¿Y por qué quisimos hacerlo por medio de kits? Buenaventura está posicionado, si no es entre las 5 ciudades que más llueve en el mundo, entre las 10. ¿Ya? Buenaventura es una ciudad que debemos convivir con la lluvia, pero las personas no se han adaptado como a eso y a este tipo de eventos o a muchos tipos de actividades, la lluvia las cancela o las daña. Ya no hemos aprendido a convivir con eso. Entonces la idea es para ir también motivando a las personas, porque esto es un festival, esto es al aire libre, vamos a estar parados allá. Si llueve nos mojamos, si no llueve también nos vamos a mojar porque tenemos una actividad de agua. Pero es precisamente para ir diciéndole a las personas que ya con la lluvia tenemos que convivir. La lluvia no nos puede como condicionar o cohibir.
0: Fran, desde que se va a vivir de este evento. Además nos gusta bañar en el aguacero. Ya.
1: Nos gusta bañar en el aguacero, pero... cuando tenemos un escenario de esos, no vamos porque nos mojamos, no. Ajá. Tenemos que salir mentalizados. Yo voy al festival, voy a mojarme.
0: Es más, que la pinta sea apta para eso, ¿no?
1: Apta para sí.
0: Nada de tacones, nada.
1: Exacto, algo muy importante. Vamos a estar al aire libre, vamos a estar en la cancha, va a ser abierto, entonces nada de tacones, váyase cómoda. Así como las personas salen los domingos aquí, una pinta muy sport, así lo esperamos, para que gocemos. Igual vamos a estar desde las 7 de la noche hasta las 3 de la mañana, vamos a tener artistas y DJs, uh-huh. No vamos a tener tiempo muerto, entonces vamos a estar disfrutando todo el día, vamos a estar gozando. Si llueve nos mojamos, si no llueve también, las capas o los estuches sí o sí los vamos a utilizar. Entonces también un llamado, que boletas no se están vendiendo. Ah, que es que yo te vendo una boleta, que no se vende boletas. Usted tiene que comprar
0: el kit.
1: Le regalan. Los kits los pueden comprar en la barbería Virreal, que queda en la calle que va de Drogas La Rebaja a la alcaldía, el frente a la UNP. En el Smooth Shop, que queda enfrente de la alcaldía en la calle primera, antes de la entrada, en toda la esquina de la entrada de Divertura. Uh-huh. En la boutique Yadis en la Gran Colombiana, diagonal a la entrada del Colón, por donde quedan los asaderos de pollo. Tenemos un punto en el Hotel Los Delfines, en la calle Primera. Tenemos un punto en San Andresito, en la calle San Andresito. Tenemos otro punto en el barrio Rockefeller, toda la calle principal de Rockefeller. Otro punto también en toda la avenida principal de Juan 23. Usted entra por la principal, más adelante de Lara, en una heladería. Se me escapa el nombre ahora exactamente de la heladería, pero ahí sobre toda la principal van a ver la publicidad del evento. Y tenemos también un punto en el barrio de Cristal, enfrente de la panadería, de la subida al polideportivo, en la tienda de patinaje.
0: De patinaje.
1: Uh-huh. Que hay ahí. Sí, señor, ahí tenemos un punto. También las personas tienen que estar muy atentas porque los diferentes embajadores, las diferentes marcas que han patrocinado, que se han vinculado al festival, van a estar regalando estos kits. Y yo diría, Frank, que la próxima semana vamos a tener una activación con los kits, donde muchas marcas van a estar regalando estos kits.
0: Oiga, nosotros ya empezamos a entregar acá en el programa La Tarima.
1: Ah, bueno.
0: Así la que Tarima ya está entregando,
1: ya va Pacífico, a ir a reclamar. Ya están entregando para que las personas estén muy atentas. Nosotros vamos a tener, como te digo, una actividad, una entrega de kits masivas. ¿Cómo debe la gente acceder a estos kits? Ejemplo, La Tarima, escuchar La Tarima, escuchar Voces del Pacífico, y ellos van a tener el mecanismo para que las personas accedan a su kit. Lo mismo en los comercios. Van a ir, van a hacer la actividad, ya cada entidad ve pues qué actividad la persona debe desarrollar, y así las personas acceden a sus kits.
0: Muy bien, yo le voy a adelantar de todas maneras un número por aquí, 321-824-4920, 321-824-4920, para más informes referente, aparte de toda la información que ha dado Mauricio aquí. Mauricio, sí, pues agradecemos que hayas atendido los micrófonos.
1: Antes, Frank, sí, señor. Antes de que nos vamos,
0: ajá.
1: Como yo sé que a ti te escuchan tantos artistas, y esta es la ventana donde los artistas tienen, quiero decirle a todos los artistas emergentes, a las personas que practican el freestyle, que entrando al Instagram del festival Pacific Flow Fest, ahí van a estar las convocatorias abiertas para que puedan estar, hacer parte de la tarima alterna. Uh-huh. Ahí está la convocatoria, tienen toda esta semana para que entren, vean el que es de freestyle, está la convocatoria de freestyle, el que es cantante, está la convocatoria de los cantantes, para que ellos accedan, hagan los puntos, desarrollen los puntos que están en la convocatoria y puedan hacer parte de este evento.
0: Ok, Mauricio, muchísimas gracias por habernos atendido, deseándoles lo mejor en el Pacific Flow Fest 2026, 18 y 19 de julio en la cancha del Polideportivo El Cristal. Un gran evento donde hijos de Buenaventura se han colocado la camiseta, se han sentado a escribir, a maquinar, a pensar, a visualizarse. Una Buenaventura totalmente diferente, una Buenaventura llena de mucha integración, de cohesión social, una Buenaventura llena de mucho positivismo, de mucho optimismo, de mucho emprendimiento, pero sobre todo una Buenaventura que sigue resistiendo. Y esto hace parte de la resistencia. Y la resistencia se manifiesta luego de esta forma, porque todo lo que hoy en día de pronto está empañando a la ciudad o al Pacífico colombiano o al país, la cultura lo termina prácticamente desvaneciendo, termina desempañando todo eso, porque olvidamos por un momento todas esas tristezas, todas esas cosas que de pronto a veces no nos hacen felices, y nos llenamos de felicidad gracias a la música, gracias al arte, gracias a la cultura, a los artistas, y hoy gracias a IAM Publicidad y a IAM Medios y Eventos y a los amigos de Pariente Music, que vienen con el Pacific Flow Fest para el 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Mauricio, éxitos y muchas gracias por atender a Voces del Pacífico, la emisora que lo tiene todo.
1: Fran, a ustedes eternamente agradecidos por el espacio, por el compromiso. Y nada, invitarlos a toda la comunidad de Buenaventura, a toda la comunidad del Pacífico y sus alrededores, 18 y 19 de julio, Pacific Flow Fest, el festival de verano más grande del Pacífico.
0: Señoras y señores, no se despeguen de Voces del Pacífico. 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Esta es la tarima. Gracias por subirse a la tarima y mostrarnos su talento. Muy bien, señoras y señores.
2: Ángel Huellas. 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

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Estamos llegando a la parte final por el día de hoy del programa La Tarima de Voces del Pacífico. Gracias, amables oyentes, por escucharnos. 4:57 minutos en la tarde. El Padre Celestial nos bendice siempre y nos ha brindado la oportunidad de compartir el día de hoy. No olviden que para que puedan conseguir su kit para el Pacific Flow Fest, ustedes se van a comunicar al 321-824-4920. 321-824-4920. La dirección es de Elber Rengifo Micolta, en los controles Sammy Salcedo. Mi nombre es Frank Delgado. Gracias, amables oyentes, por la sintonía. 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Nos escuchamos mañana. Chao.

0: 58 minutos. 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

0: 5:31.
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0: Bueno, queridos oyentes, ya tenemos 5 en la tarde, 33 minutos. Estamos, le damos la bienvenida a su magazín La Linterna de Voces del Pacífico. Ya tenemos 8 de julio, ¿no? Don Samir, 8 de julio del año de
1: 2026.
0: Lo que pasa es que me está cruzando con los cumpleaños que cumplo la próxima semana, ¿no?
1: No, pues usted como que va a invitar ahí al frente, André, lo invitó la otra vez, nos invitó el director, ¿no? En diciembre nos invitó al frente.
0: Ah, la próxima semana.
1: Sí, usted no puede invitar. Yo no, la película de Michael Jackson no la vimos. Pero usted puede invitar al frente de Liki.
0: Es la próxima semana, bueno.
1: Siga, Jorge.
0: Bueno, bienvenidos todos. Igualmente agradecerle a Melzer Zuley García Sánchez, a Marta Fanny Vanega y nuevamente a nuestro director Elber Reginfo Micolta. Aquí está con mi compañero de fórmula. Es como H2O, es como el agua, ¿no? Oye, no sé. ¿Cómo es que, hombre? PSO4 es fosfato de ferroso, ¿no?
2: Sí, señor.
0: No, ferroso, eso no, ese es sodio. Dejemos de hablar. Bueno, me está olvidando un poquito, hombre, la fórmula química. Dejemos eso ahí.
2: Le fue mal a Georgie, le fue mal.
0: Sí, hombre, no sé, hace poco. No, PSO4 es fosfato ferroso, sí, exactamente. Ahí no hay ninguna duda. Don Antonio, muy buenas tardes, bienvenido.
2: Buenas tardes, Georgie, y buenas tardes a todos nuestros seguidores que están siempre atentos a la 106.6, a nuestro director Elber Regifo Micolta, nuestros compañeros y compañeras que habitualmente mantienen informada día a día la comunidad bonaverense, y a Sammy Salcedo aquí en los controles. Georgie y Buenaventura, estamos en una, vamos saliendo de una, entramos a otra, son los bloqueos, ocurren por diferentes situaciones. Ahora también por el impago que hay en los trabajadores del hospital Luisa Blanque de la Plata.
1: Sí. Se lo dije a Marino, vayan a Bogotá.
2: Sí, señor.
1: No bloqueen, vayan a Bogotá, sí, porque la solución no está en Buenaventura.
0: Realmente es complicada la situación. Bueno, había unos comentarios de que no habían los recursos habían llegado y se los habían gastado, pero igualmente salió un documento al interior de... Yo creo que no se lo mandó usted, ¿no?
2: No.
0: Yo vamos a tratar de, si tenemos ese documento por aquí. Además, la secretaria de salud, la doctora Betty, también mencionó que los recursos que habían llegado inicialmente eran recursos, una cifra cercana a los 10, era más de 9,000 millones de pesos, para no, sí, eran 9,000 millones de pesos de inflación, y esos recursos era para utilizarlo en todo lo que tiene que ver en medicamentos, en salarios de los señores, perdón, del hospital Benco Biojó, ¿no?
2: El
0: hospital,
2: sí.
0: Benco Biojó. Y se estaba, pues, esperando próximamente una transferencia de 10,000 millones de pesos que tiene que hacerse para suministros y pagar salarios del hospital. Eso de alguna manera es un comunicado que se conoció ayer de parte del hospital. Voy a tratar de leer aparte de lo que se conoce de ese tema. Bueno, inicialmente los recursos que ya se cancelaron son para el Benco Viejo, pagar salario y compra de equipos, y ahora se está pendiente del desembolso de 10,000 millones de pesos. Parece que los trámites se han realizado, según se conoció al interior del hospital, pero la plata no se ha desembolsado. Dice algo así, realidad financiera, recaudo de EPS y pago de obligaciones. Dice, por aparte, expresamos nuestro más sincero agradecimiento y profundo respeto a cada uno de nuestros trabajadores y contratistas, sus compromisos, dedicación y profesionalismo. Diarios son el pilar fundamental que garantiza la continuidad y calidad de los servicios de salud del Pacífico. Bueno, vamos a tratar de mirar otro tema por acá. Dice igualmente, estado real del giro de los recursos aún no han ingresado a las arcas. Es necesario aclarar que a toda la comunidad que a la fecha de este comunicado los recursos de la mencionada resolución no han sido efectivamente desembolsados ni han ingresado a las cuentas bancarias de la S. Lo que existe actualmente es un acto administrativo de asignación formal. El giro directo de este dinero está sujeto a trámite presupuestal, administrativo, financiero y correspondiente al gobierno nacional, razón por la cual no es correcto afirmar que el hospital recibió o dispone de dicha suma en este momento, es decir, la suma para suministro y para pagar el tema de los salarios de los trabajadores, de lo que dice en el interior del hospital. Como administración tenemos el deber ético y legal de agotar todas las gestiones necesarias para superar esta crisis. Por ello informamos que nos encontramos realizando intensas mesas de trabajo para la recuperación de la cartera con la EPS. Asimismo informamos que actualmente se encuentra en proceso de evaluación y aprobación final por el del Ministerio de Salud y Protección Social un proyecto de fortalecimiento institucional por el valor de 10 mil millones de pesos gestionado directamente por el hospital. Aquí el tema, don Antonio, es que hasta el mes de abril, porque el mes de abril lo pagaron alrededor, entiendo, entre el 7 y el 10 de mayo. Siempre el hospital hace años, viene hace unos 3 años o más, viene pagando atrasado. Viene pagando atrasado, digamos, se ha llegado 2 meses debiendo prima y pago. Con este gerente se avanzó en algunas cosas. Por ejemplo, cuando él llegó en el mes de marzo, este gerente llegó en el mes de marzo, creo que del mes de marzo del 2024, y en ese momento se debían las primas de diciembre, las primas de enero, y se debían el mes, creo que era el mes de febrero y marzo. Se avanzó en unos pagos bien importantes, pero hace 2 meses las cosas cambiaron radicalmente. Entonces, con esto, que esta introducción que yo hago, que de alguna manera sale al interior del mismo hospital de la S. Luis Blanque de La Plata, ¿por qué en los meses anteriores sí habían la dispersión de los recursos era más rápido y por qué no ahora? ¿Sí me entiende? ¿Por qué ahora no? No sé qué es lo que ha pasado, no sabemos qué es lo que ha afectado, y el agravante es que ya viene un próximo gobierno, y a veces los próximos gobiernos, en su revisión de cómo se recibe las arcas o cada ministerio, ahí se puede haber una demora también mucho más importante. Los trabajadores están protestando y tienen toda su razón. Entonces, lo que yo digo es, don Antonio, es por qué antes se estuvo con, hace rato no se llegan al hospital a 2 meses de pago atrasado, y por qué ahora ya llenan 2 meses, deben las primas de junio, las primas de junio, y ya van para, bueno, el tercer mes, digo, el mes de julio, todos deben el mes de mayo y el mes de junio. Digamos que el mes de julio apenas está transcurriendo, don Antonio.
2: Sí, es un tema ya, lastimosamente hay que decirlo, recurrente. En algún momento, como usted lo plantea, Jordi, se había paliado un poco la situación con la nueva llegada del gerente interventor, pero hoy nuevamente arrastra ese tema del impago a los trabajadores. Y como lo hemos dicho aquí, es un tema que se debe resolver con celeridad, Jordi, porque es la primera casa, digamos, de salud del distrito, y como vuelvo y repito, lo hemos dicho aquí en N cantidad de veces, no atiende solo a la gente de Buenaventura, sino gran parte de la costa litoral pacífica.
0: Sí, este hospital, el hospital de Buenaventura, no solamente para los habitantes de aquí, digamos, el servicio prácticamente para unos 600 mil o más, porque tiene que ver con la gran mayoría de los pueblos del Pacífico, sí, excepto los del Chocó. Entonces, ese tema sí hay que evaluarlo, claro, de fondo. Primero, vale la trascendencia y la importancia.
2: La importancia que tiene, claro.
0: Que
2: claro,
0: tiene por la ubicación geográfica. Sí, claro. Y porque aquí vienen pues los hermanos de todos estos sectores. Y además plantearse una solución de fondo revisarse, como hemos dicho aquí en este tema de salud, y que el mismo Estado tiene que hacer seguimiento, especialmente cuando lo que hemos dicho, cuando hay intervenciones. Tiene que evaluar, hacer evaluaciones y seguimiento. Porque digamos que yo le giro a usted 9 pesos. Y después no le sirven los 9, y no que sirven 11, y después sirven 13, ¿qué es lo que pasa allí? Tenemos que revisar.
2: Claro.
0: Y para eso, y cuando hay intervención, hay que hacer esa evaluación y seguimiento.
2: Sí, claro.
0: Porque si no se presta un servicio, se pone en riesgo de alguna manera.
2: Sí, señor.
0: La vida de las personas.
2: Claro, porque además también uno dice que cuando llega la interventoría es para mejorar, ¿no? Y pues bueno, siguen ocurriendo situaciones, por ejemplo, que deben de atenderse de primera mano, como es el tema salarial de los trabajadores. Usted sabe que los trabajadores tienen sus compromisos, familias, hay gente que tiene crédito, bueno, un sinnúmero de variables y situaciones que se presentan con las que carga cada uno de los trabajadores. Sumado a eso, hay que esperar a ver cómo también se está el funcionamiento como tal, los insumos y toda esa situación que de alguna u otra manera afecta la atención en la primera casa de salud, me atrevería a decir que el Pacífico.
0: Sí, además hay un hecho grave. El gerente tiene como 2 semanas que no hay una respuesta, y eso complica mucho más la cosa. Usted puede pedir un comunicado, un documento, pero bueno, públicamente expresarlo, que tiene problemas de salud delicado, pues si no está él, yo creo que hay un... sugerente, no sé, técnico, sugerente administrativo, que puede hablar, digamos.
2: Si no, y si ve que es grave la situación de salud, que esperemos que se mejore, pues que renuncie.
0: Si es muy grave, o si no, dígale. Sí,
2: o hasta un documento. Pida una licencia.
0: Sí, y me parece que el silencio es...
2: No, y se va acumulando, Jordi, lo que la... El análisis que usted ha hecho aquí con el tema de los números, de lo que pasa, el déficit que va creciendo mes a mes.
0: Más de 80 mil millones de pesos y va a seguir creciendo, ¿no? No, eso es una cosa. Sí, ese tema, y lamentablemente.
2: Hasta que en algún momento se haga inviable. Fácil, Jorge,
1: que lo liquiden, digo, ¿no?
0: No, no, la liquidación.
2: No, la liquidación.
1: Porque la plata, ahí han dejado 80 mil millones, prácticamente hace otro buque.
2: Sí.
1: La verdad que sí,
0: Jorge. Ya no más busque, ya no más.
1: No,
2: el Benco.
1: Porque yo toca buscarle la solución, la verdad. La decisión porque todo interventor que venga no va a poder con eso.
0: Sí.
1: Tenemos que ser serios con el tema.
2: Esos recursos debieron de haberse dejado asegurados para el funcionamiento del Bencos. Sí, yo lo veo muy complejo que se va
0: bien intencionado. Bien intencionado, pero ya tiene un presupuesto.
2: Ya lo habíamos dicho nosotros, sí, aquí, ¿no? Lo habíamos nosotros manifestado aquí.
0: Hay que estar mirando alrededor. Hay que mirar cómo es que funciona. Pues no sé si cada mes le tienen que transferir, pero si tiene un equipo médico, aunque no estén viajando, hay que pagarle.
2: Hay que pagarle.
0: Entonces parece que eso es unos nuevos egresos. Y esos egresos lo hace el Ministerio de Salud a través de la superintendencia, que es la vigilante en este caso en concreto. Entonces no sabemos, y es bueno evaluarse también el tema del Benco. Yo pienso que si eso del Benco tiene que asumirlo como recursos nuevos, me parece, el mismo gobierno nacional a través del Ministerio de Salud.
2: Esperemos a ver.
0: Porque si son de los mismos recursos que estaban destinados para el hospital, de ahí hay una parte para el Benco, las cosas se complican. No sabemos esos 9,000 millones de pesos, vigencia de un mes, dos meses, tres meses. Bueno, ahí de todas maneras, don Sammy, por donde se mire, eso está complicado, ¿no?
1: Sí, el que venga, la verdad, por mucho que cambien de interventor, la verdad, el gobierno tiene que meterle mucho más manos más duras.
0: Toño, y entonces para cerrar, para no ser tan repetitivo, hemos dicho aquí que esto tiene dos salidas. La una no es asumible, la liquidación no es asumible por ninguna manera.
2: Lo no, porque otro, eso también implica, o sea, el hecho que se liquide no quiere decir que esas acreencias, esas deudas que hay se dejan de pagar. Ese recurso, eso hay que pagarlo. Y además se vienen las liquidaciones, gente que tiene muchos años trabajando. Bueno, no es tan fácil.
0: No, y nosotros, obviamente, la liquidación del nuevo, porque además, ¿a dónde nos atienden? ¿Cómo quedamos nosotros? Sí. No. Entonces, hay que revisarse. Y no solamente por el caso
1: de Guaraní. Yo me salvo que tengo... Previsé.
0: Yo ya decir pago en estos días una prepagada, ahora que está Sura y Sana, que está proponiendo, lo que pasa es que me falta mejorarlo, cómo hago el acceso, para que, a ver si su prepagada, uno que ya está veterano, acá que una cosa, la otra tiene...
1: Mucha gente, la verdad, ahora que hay mucha gente que trabaja y a veces ni va para el trabajo, ¿entendés? Tenemos que ser también conscientes de esas cosas. Hay una persona que, un especialista que le dieron el contrato y mandaba a otra persona.
0: No es derecho.
1: No tiene presentación.
0: Entonces, don Antonio, quiero lo mismo que hicimos hace como dos días. El Estado, y no se la, el, y que sirva de ejemplo el caso de Buenaventura, pero esto se repite en muchas partes del país. El Estado, las intervenciones tiene que mirarlas bien. Si no se puede, yo pienso que la salida, como dijimos, es la ley 550.
2: Cogerse a la ley de reestructuración de pasivos.
0: Sí, del Ministerio de Hacienda, es de la División de Apoyo Fiscal del Ministerio de Hacienda. Puede ser una de las opciones. Y tratar de ser vigilante con el número de personas con que se contrata. ¿Cuánto se requiere? Y tener una entidad dentro del Ministerio o la Superintendencia de Salud, una entidad, sobre todo casi haría la Superintendencia, hacer cuánta personal de asistencial se requiere y cuánto administrativo. Para evitar eso, que por política esté nombrando tanta gente. No, es que yo lo ayude a usted, hermano, entonces ahí vamos nombrando. Y a lo mejor no se requiere ese número de personas. Porque en la medida que se infle la nómina, afecta la estabilidad financiera de la entidad. Y el otro misional de las entidades de salud es que atender a la gente. Entonces eso tiene que estar en el centro de las decisiones de la entidad de salud del gobierno nacional, don Antonio. Entonces... Ahí yo cierro esa parte del tema.
2: Sí, sin duda. Y uno espera, pues, que en este caso, no solo desde lo local, sino también lo departamental, se haga o se ponga en el centro de la discusión del tema de salud el hospital de Buenaventura.
0: Sí, y que yo, el tema de Buenaventura y de otros hospitales, creo que no es el único que se sirva, a ver cómo funciona.
2: Sí, sí, así y, así igual y digamos una problemática hasta mayor tiene el San Francisco así de Quibdó. Es terrible también con sí. el tiene una deuda grandísima también, y las instalaciones hay
1: San Juan de Dios también.
2: Sí, han habido denuncias donde uno me ha tocado ver videos donde cuando llueve, usted sabe que el Chocó regularmente hay esos sectores,
0: la zona más lluviosa del mundo,
2: se inunda el hospital.
0: Sí, de verdad que
2: y también ocurre lo mismo, que es la primera casa de salud, digamos, de ahí de ese sector, de esa zona.
0: Esos casos, como por poner ejemplo, como el de Buenaventura, el que usted menciona, del hospital
2: de San Francisco, de Quibdó,
0: de Quibdó, tiene que servir de ejemplo para que el Estado, si quiere mejorar la atención en salud, para ver cómo equilibra entre el personal asistencial, que es el médico, enfermera, los especialistas, y el personal administrativo, porque regularmente por el tema político se burocratiza esto. Parece un poquito como la gente, se parece muy poquito en la administración pública central también, especialmente por ejemplo en la dirección técnica de deporte, que ahora que aumentaron los recursos, aumentaron los salarios, pero profesionalizaron la entidad y se aumentaron significativamente los gastos, ¿no? Entonces, cerramos
2: el tema del hospital, que esperemos que tenga una pronta solución.
0: Sí, de verdad que, bueno, no, ya dije que íbamos a cerrar, pero no tengo un palpito que eso va a ser bien complicado. Ya tenemos, don Antonio, 5:50 p.m. Estamos en su magazine La Linterna de Voces del Pacífico, la emisora que lo tiene todo. Hoy y estos días ha estado por aquí el señor Fabio Cardoso, vino con el Pacto por la Vida y la Paz. Entonces, él sobre ese tema, una especie de parque de paz que también está mencionando. Escuchemos que obviamente estuvo también aquí las autoridades locales. Se firmó el decreto con la administración, también hicieron presentes los diferentes miembros de la Junta de Acción Comunal. Uno podría pensar, esto, ¿por qué no se hizo antes? ¿Por qué no se hizo antes? Porque ya cualquier decisión que se tome ahora, pero escuchémoslo más bien. ¿Le parece, don Antonio?
2: Para sí, explicarlo. Sí, escuchemos, sí.
3: Fabio Cardoso, quien es el jefe de la delegación de la Mesa Sociojurídica por parte del Gobierno Nacional. El evento de hoy, esta firma, ¿en qué consiste?
4: Tiene como fin central que las distintas expresiones, instituciones, expresiones sociales, culturales, políticas de Buenaventura, firmemos un acuerdo de compromiso por la vida y la paz de Buenaventura. Le hemos llamado un pacto por la paz y la vida en Buenaventura. Un pacto del que hace parte el Gobierno Nacional, es un pacto regional, nacional, por la vida y la paz. Yo creo que este es un mensaje importante no solamente para nuestro pueblo aquí en Buenaventura, sino para el país. Por encima de las dificultades existentes, más allá de este momento de transición en donde sale un gobierno que creyó en estos esfuerzos dialógicos para atenuar las dificultades que en esa materia existen, y otro que tiene un llamado distinto, una visión distinta frente a estos asuntos, creo que nosotros en Buenaventura podemos mostrarle a Colombia que estos esfuerzos arrojan resultados importantes, que estos esfuerzos tienen el respaldo de la ciudadanía. Este acto es una manifestación de ese respaldo. Aquí están las comunidades, es un acto en donde la mayor parte de su conformación, de este auditorio bonito aquí en uno de los hoteles de Buenaventura, son líderes y lideresas de Buenaventura y las instituciones que siempre nos acompañaron en este proceso. Así que nosotros le estamos diciendo a Colombia, aquí la paz en Buenaventura tuvo resultados importantes, tiene resultados que el país aún no conoce, y que es una posibilidad que tenemos en Colombia de seguir adelante en materia de convivencia y reconciliación.
5: Usted planteaba, por ejemplo, y nosotros reconocemos que las autoridades han hecho su esfuerzo, pero la realidad es que el proceso de la mesa sociojurídica permitió que los grupos al margen de la ley, pues de una u otra manera, redujeran todos los delitos que se cometen, asesinatos, extorsiones, y nos preocupa que se termine la mesa y la sociedad civil no sea capaz de asumir la responsabilidad como bonaverenses para atacarlo adelante con el gobierno que viene.
4: Esa pregunta es muy difícil, porque yo no quiero señalar que si nosotros no estamos aquí las cosas se pueden agravar o que se puede generar brotes de violencia. Yo sí les quiero decir a Colombia, les quiero decir a los bonaverenses y las bonaverenses que los voceros de los grupos armados, chotas, espartanos, chiquillos, han señalado que ellos se mantienen en los acuerdos, que ellos van a respetar los acuerdos. Así tengamos que irnos nosotros como institución, porque hoy les decía que personas como yo y los compañeros de la delegación, que muchos años llevamos aquí vinculados a estos procesos, que somos vallecaucanos, que somos de Buenaventura, que tenemos aquí nosotros también nuestro corazón, pues no nos vamos a ir, pero seguramente el gobierno entrante va a levantar el espacio de diálogo sociojurídico. Y a pesar de esa decisión que ya se ha anunciado, los grupos ilegales aquí en Buenaventura se mantienen los acuerdos y ratifican su voluntad de paz en este proceso. Estamos en manos de la decisión del gobierno entrante y son ellos quienes definirán el rumbo, pero yo sí le pido a Buenaventura que sigamos adelante en estos esfuerzos, que como usted lo señala, nosotros le hemos ido reduciendo espacios importante a la violencia en la medida que consolidamos una apuesta de paz en el territorio.
3: ¿Ese continuar con los acuerdos tiene que ver también con el desmonte de las estructuras?
4: En eso estábamos nosotros justamente. Hay unas decisiones importantes, estamos tomando unas decisiones jurídico-legales. Creo que el tiempo no nos da, ¿cierto? Les confieso, pensábamos que iba a haber continuidad de gobierno, pero no lo hubo. Y esa decisión de cómo asumirlo es del gobierno entrante. El gobierno entrante ha señalado en labios de su presidente electo que va a ser sometimiento a la justicia de todos, o por las armas, por la fuerza, no sé. Pero todos sabemos en Colombia llevamos lustros, décadas dándonos cocotazos, que le ha costado al país cientos de miles de muertos. Y pienso que el gobierno entrante también tendrá que emprender un proceso de diseñar un mecanismo jurídico que permita el sometimiento para quienes tienen la voluntad de hacerlo. Yo creo que sería una equivocación que quienes han manifestado su voluntad de asumir, de hacer el tránsito a la vida civil a partir de una asunción con las leyes de la República, de someterse a las leyes de la República mejor, pues simplemente buscar una salida más allá de esa posibilidad y apelando a la fuerza que en muchos otros momentos de nuestra vida lo hemos hecho. Está bien, y yo lo entiendo, y aquí se ha hecho, se viene haciendo, y es que quienes son resistentes a esta posibilidad, a estas invitaciones, quienes son renuentes a las invitaciones de paz, pues el Estado tendrá que enfrentarlos con la fuerza de la ley y la fuerza de su capacidad operativa y de su capacidad represiva. Pero quienes muestran y manifiestan la decisión de someterse a la justicia, de avanzar en un proceso de avenimiento, de entendimiento, creo que es ese camino.
6: Doctor Cardoso, con todo lo que se ha avanzado, ¿cuál de las estructuras está dispuesta al desmonte de las bandas?
4: Con algunos hemos conversado mucho más seriamente sobre el particular y hay mayores desarrollos. Yo diría que con el grupo de los Chotas, ¿sí? Con los otros estamos conversando, estamos considerándolo. Nos llegó un mensaje a través de los abogados de Mapaya señalando lo que él quiere hacer parte de esa resolución como miembro representante, y eso pues facilitaría una conversación sobre esta materia. Es decir, yo creo que en este momento del juego, me perdona pues un poco la ilusión, tal vez estoy afectado ahí por lo que está pasando en el mundo, pero creo que es el momento para avanzar en ese proceso de sometimiento y desvinculación parcial y progresiva de estos grupos criminales. Pero desde luego también es preciso que tengamos un dispositivo legal que facilite el proceso. Recuerdo que tú siempre me insististe en la materia, es que se necesita, por supuesto, un dispositivo que facilite los procesos que estamos adelantando. Creo que es el momento también de emprender una serie de decisiones que hoy está en manos del gobierno entrante.
7: Doctor Cardoso, en estos momentos, ¿cuál es la realidad de Mapaya y de OTRA en los países donde se encuentran? Y si sí, si serán extraditados a Colombia.
4: Hay unos procesos adelante que son procesos de extradición en Colombia, de los dos. Pero entiendo que en el caso de Mapaya se tiene que surtir también unas acciones legales que se iniciaron en ese país, por cuanto ahí se están cometiendo delitos. Entonces hay que revisarlo a la luz, pues, del derecho público internacional, cuál va a ser la decisión correcta sobre esta materia.
0: Toño, ¿le parece oportuno, digamos, ese pacto por la vida y la paz firmado a estas alturas? Me parece que siempre...
2: Sí, siempre es importante.
0: Siempre son importantes, es importante. Pero uno podría pensar, ¿por qué no se propuso?
2: Sí, claro. Yo creo que entre los errores, digamos, desaciertos que ha tenido o que tuvo durante sus 4 años, el intento de implementar la mesa sociojurídica fue precisamente por parte del gobierno no tener la suficiente claridad. Y si es una apuesta, como en su momento lo fue, una apuesta de las más importantes que tenía el gobierno nacional, se debió haber tenido un equipo responsable, al menos, de que cuando se llegó a las mesas, tener un borrador sobre lo que se le iba a plantear, en este caso, a las bandas criminales.
0: Y a mí me parece que además el gobierno fue demasiado flexible.
2: Lazo.
0: No solamente con el tema de los chotos y espartanos, que es menor a lo que pasa en el país, sino esas zonas de distensión, esas zonas, por ejemplo, el caso de Calarcá, tanto tiempo. El presidente firmó un decreto de 700 días donde no se podía atacar al grupo de Calarcá solamente si él atacaba. En eso, prácticamente en ese lazo de tiempo, Calarcá ya en esa zona fue prácticamente la autoridad. Sí, entonces, de verdad, fue demás. No se puede ser tan flexible para negociar la paz con los grupos al margen de la ley, porque pues se aprovechan de las profundidades del gobierno. Pues no sé, habría que esperar qué decisión toma el nuevo gobierno. Yo creo que el nuevo gobierno va a tomar distancia sobre
2: este tema,
0: porque Amazon va a aportar recursos y aportar recursos pues a una propuesta ya final de este gobierno. No sé, habría que mirar, pero yo no soy muy optimista.
2: Sí, yo creo que ahí, como usted lo plantea, Georgie, y es un tema de como son grupos que están al margen de la ley, yo creo que es como la teoría de la zanahoria y el garrote, ¿no? Si por un lado estamos negociando, pero por otro lado los estoy combatiendo. Y traigo a colación el ejemplo que ya en algún momento también lo había mencionado aquí, lo que ocurrió en plena negociación con la extinta guerrilla de la FARC, donde

0: entiendo.
1: Sí, yo a mí me parece que haberle dado esas zonas, que bueno, distensión o esas zonas pudieran aglutinarse ellos con armas, me parece que no era. Yo soy un poquito incrédulo, sobre todo por lo que ha dicho este gobierno. Además, ya ha expresado que van a revivir el ESMA, es decir, el ESMA para cuando hay algún tipo de alteración del orden público, como bueno, habría que, yo creo que de todas maneras todo esto habrá que mirar cómo avanza.
2: Vuelve con el mismo nombre, nunca ha desaparecido, ¿no?
3: No, no ha desaparecido.
1: Sí. Si sí, nuevamente regresa,
3: sí, habría que mirar. Escuadrón móvil antidisturbios.
1: Antidisturbios, más van a crear otro grupo con los militares, policías.
3: Ese sí es un tema muy delicado.
1: Porque puede
3: ya
1: ser.
3: Ya hay antecedentes que tenemos en el país y son temas, ya lo tenemos con lo de las convivir, lo que ocurrió. Yo creo que hay que pisar muy despacio, ahí tiene que pisar muy despacio ahí el presidente electo.
1: Hay que tener una apropiación crítica en esas decisiones. Sí, sí, sí. Pero es el nuevo gobierno. Y cierro, bueno, más adelante cuando hablemos de los ministros,
3: sí.
1: Porque a Lucome ya tienen dos ministros, y dos ministros bien importantes.
3: Sí, señor.
1: Y me parece...
3: Le ganaron la policía a los Galán.
1: Sí.
3: Los apellidos monárquicos en el país, los Galán en su momento, los tres Galán donde iba un gobierno estaban todos ellos ahí. Ahora parece, son los Gómez.
1: Y parece que hasta ahora no le han dado participación al Uribe tampoco.
3: No, hasta ahora no.
1: Y parece que no le va a dar participación, porque es más.
3: Tiene una pelea dura con Carlos Suárez, el máximo asesor el estratega, que se dice que es el que prácticamente creó toda esta campaña en favor de Abelardo de la Espriella.
1: Pero yo creo que en el fondo Abelardo de la Espriella también le hace el guiño, ¿no? A veces yo digo que yo te quiero, yo te tengo mucho afecto y te abrazo, pero hasta ahora. Sí, el dice que quiere ser el bueno, él quiere tener una nueva fuerza política, está en todo su derecho. Sí. Lo único que tiene que mermarle a veces al discurso, a la exposición, a esa parte, a esa oralidad de, pienso yo, ¿no? Esa oralidad de respuesta. Hoy nada más he escuchado una pregunta que le decía Juan Roberto Vargas, y la forma, ¿tú qué crees en eso? Le respondió con otra pregunta, cuando en el tema de... En este tema de inseguridad, bueno.
3: El talante no va a cambiar, Georgis, como se mostró durante. Se moderará en algunas cosas, pero el talante creo que no.
1: Sí, no ojalá no tenga ese comité de aplauso.
3: Que se quite la ropa de candidato en algún momento. Esperemos sí, a ver si se la quita.
1: Ojalá que no tenga ese. Sí, ese es el comité de aplauso porque hace mucho daño. Le hizo daño a este presidente saliente.
3: Correcto.
1: Porque todos se lo aplauden, tiene poca persona que le digan la verdad. Y en ese aspecto sí, bueno, vámonos a comerciales.
3: No, antes de irnos a comerciales, Georgi, vamos a leer un servicio social aquí. Con profundo dolor anunciamos la partida de quien en vida se llamó Melvallané Mosquera Rivas. La velación es hoy miércoles 8 de julio, será en el barrio Camilo Torres, calle 12, La Reta. Así será, La Reta, debe ser La Reta a lo mejor.
1: O por La Reta, calle 12.
3: Sí, sí, 12 y... pero es que está pegado, La Reta. 67, número 67, raya 15, y el sepelio el día de mañana, jueves 9 de julio a las 2 p.m. en la iglesia San José Obrero se oficiarán las misas y conducción del cadáver al cementerio central.
1: Ya tenemos 6 en la tarde, 4 minutos. Escuchan estos mensajes, ya regresamos con más información en la linterna.
4: 6:04.

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0: Bueno, tenemos 6:11 PM. Toño, ¿cómo estamos de nuevos ministros?
1: Sí, bueno, vamos a leer
0: total,
1: los que se han...
0: En total,
1: así. Sí, bueno, los que se han leído, los que se han designado hasta hoy. Miguel Gómez Martínez es el ministro de Comercio, Fabio Arjona de Ambiente, Vivian Morales de Educación, el vicepresidente...
0: Permítame, hay controversia, dice ella, obviamente ella es pertenece a alguna de las iglesias... Y hay como cierta resistencia, ¿no?
1: Sí, va. Bueno, porque vamos a ver cómo se desarrolla ese ministerio.
0: El tema de matrimonio gay, adopción del por parte de...
1: Que devolver la Biblia a la escuela.
0: Sí, exactamente. Bueno, continúe, don Antonio.
1: Rodrigo Lara, el ministro del Interior.
0: Sí.
1: Hijo del inmolado Rodrigo Lara.
0: También, el ministro de Justicia.
1: El ministro de Justicia. Elsa Noguera. Digamos, una de las grandes fichas los últimos años
0: alcaldesa
1: y gobernadora del Atlántico.
0: También fue ministra.
1: Sí,
0: ¿no?
1: También fue ministra. Una de las grandes fichas del Clan Char.
0: De los Clan Char, sí, exactamente.
1: Elsa Noguera. Juliana Gutiérrez en deporte, hermana
0: de Federico Gutiérrez.
1: Sí, señor. Y el general en retiro, Jorge Mora.
0: Él está nombrando muchas personas que fueron como muy cercanas a él.
1: Sí, sí, sí, en la campaña.
0: En las regiones, ¿no? El caso, uno sabe que en Antioquia, tanto el alcalde.
1: Todas las casas políticas que le hicieron el trabajo, entonces sí, de alguna otra manera le está...
0: Eso es normal que ocurra, Giorgi,
1: eso es normal que ocurra en el escenario político. Usted gobierna con los que lo apoyaron y con los que usted, digamos, tiene algún tipo de coalición. Y Jorge Mora, el general en retiro como ministro de Defensa.
0: Bueno, el tema de... Continúe.
2: La educación fue la ministra...
0: La educación fue
1: fiscal.
0: Fue fiscal general. Esposa de Carlos Anuncio Lucio.
1: Ya han confirmado 10 en este caso.
0: En su momento, güey, se habló del matrimonio del demonio, del ángel y el demonio y el diablo. Porque Lucio, güey, ha sido controvertido, ¿no? Lo único que fue muy buen orador, fue uno de los depositores bien importantes para el juicio que se le hizo a San Pedro en el Congreso, si se llama juicio, cuando el Congreso le tocó votar, fue el defensor principal y Rivera, un congresista de Risaralda, que también fue ministro de Defensa, que no le fue muy bien.
1: Sí, se me escapaban ahí también Mauricio Gómez Amín, ministro de Comercio.
0: Fue muy cercano, igual que
1: renunció siendo senador al Partido Liberal.
0: Es un caso inusual, ¿no?
1: Sí, renunció a pocos días de la primera vuelta presidencial. Renunció rotundamente y fue uno de los pocos liberales que abiertamente recibió en su campaña a Abelardo de la Espira. Y Iván Cancino, hijo también de... uno de los grandes juristas que ha tenido este país.
0: Sí, Iván Cancino.
1: Sí, verdad, ministro de Justicia.
0: De verdad, fue ese y el magistrado Gaviria, ¿no?
1: Carlos Gaviria. Tipo respetado por todos los sectores.
0: Por todos los sectores. Fue profesor de Uribe Vélez, ahí tenían
1: sí, solteíto. También de Paloma Valencia.
0: ¿Sí?
1: Sí, claro. Ella lo...
0: A pesar de la edad, fue un hombre muy liberal, ¿no?
1: Sí,
0: en su concepto, ¿no?
1: Sí,
0: el hombre.
1: Ajá. Muy respetado, bueno, Carlos Gaviria.
0: Yo sí estaba leyendo un poquito, vamos a ver, bueno, el nombre de Cancino, ya usted lo dijo, en defensa, bueno, los otros cuatro ministros que habían designado no son...
1: Pero ¿cuáles son los ministerios que se van a recortar? No han dicho hasta ahora.
0: Yo creo que, bueno, ya el Ministerio de la Igualdad...
1: Ya, no, pues ese ya es del gobierno anterior ya.
0: ¿Qué más? Yo estaba leyendo un poquito algunos aspectos del ministro de Defensa. Se me perdió por aquí. Bueno, ha nombrado dos funcionarios de la familia de los Gómez. Tanto el ministro de Hacienda, que es Miguel Gómez
1: Martínez,
0: y el hijo, ¿cómo se llama el nombre del hermano de Álvaro Gómez?
1: Enrique Gómez, senador por el partido Salvación Nacional.
0: Salvación Nacional. Ha nombrado al hijo como director del DAPRE. Yo pienso que le está dando como mucho poder a los Gómez, a pesar que yo pienso que podría también darle a otra persona. Yo pienso que en ese cargo debe nombrar para mí siempre un tipo que tenga toda la formación política y todo el conocimiento, porque allí se hacen los...
1: Se verá impedido él, ¿no?, para votar algunas propuestas o avances de gobierno. Se verá impedido él.
0: ¿Quién?
1: Sobre todo Enrique Gómez, por el tema de tráfico de influencia.
0: Sí, en eso, claro, sí.
1: O conflicto de intereses, conflicto mejor. De intereses, perdón, sí. El tráfico de influencia es otra cosa.
0: Bueno, ¿qué más? Es que está mirando al general, pero no lo encontré por aquí nuevamente. Es un general, él es muy tropelero, es un general. Sí.
1: Dice que Jorge Mora.
0: Sí, en temas de conflicto. Bueno, es un hombre, parece que está preparado para el cargo que el presidente electo Abelardo de las Preyas, por el trabajo que quiere realizar en el tema de seguridad, en estrategia militar. Parece que la persona, digamos.
1: Yo sí difiero, ¿no? En el tema, y también cuando fue lo de Gustavo Petro que nombró al general en retiro, Pedro Sánchez, me parece que a la cartera de defensa no hay que quitarle esa línea civilista, ¿no? Porque los militares tienen otra concesión frente a algunos temas. Esperemos a ver que cómo se desarrolla, no nos anticipemos a lo que puede ser el cumplimiento, en este caso, en las carteras de cada uno de los ministros designados por el actual presidente electo.
0: Sí, me llamó la atención el nombre del ministro de Defensa, luego como un tropelero en inteligencia militar, en todas esas cosas de combate.
1: Sí. Jordi, hablemos de Mundial.
0: Hablemos del Mundial, sí.
1: Hablemos de Mundial. Y bueno, el día de ayer, un batacazo para el fútbol colombiano. Yo realmente aquí lo había dicho, pasar la fase de grupos ya era un, digamos, era importante, era un logro en este caso para la selección. No le tenía fe, debo decirlo, no le tenía fe a la selección. Y bueno, y finalmente pues se llega hasta donde siempre se ha llegado, prácticamente a excepción pues de lo que ocurrió en Brasil 2014. Exactamente.
0: ¿Colombia fue superior a Suiza, no, o el partido fue parejo?
1: Un partido totalmente parejo.
0: El primer tiempo Colombia fue levemente superior. En el segundo tiempo, los primeros 15, 20 minutos, Suiza cambió el sistema. En vez de tener dos delanteros, tuvo tres. Iba a perder arriba. Y ahí tuvo Colombia algunas complicaciones.
1: Sí, yo lo que espero es que después de esta situación queda una columna vertebral importante. Para la pareja de centrales. Los porteros, sí. Yo creo que es hora ya de Montero. Ya Vargas y Ospina deben de ir de salida. Ambos ya tienen 37 años.
0: James debe seguirle.
1: No, James no. James no debe continuar en la selección. Yo creo que digamos, por dignidad, él mismo debe dar un paso al costado. No estuvo para jugar ninguno de los... Se veía el cambio cuando entraba Quintero.
0: Lamentablemente... Ah, bueno, sí, Quintero...
1: Se veía el cambio.
0: Y eso que Quintero, con James, la diferencia no es mucho.
1: Sí, son 2 años.
0: Sí, 2 años.
1: 2 años, pero imagínese, Messi tiene 39 y corre mucho más que
0: James. Lo de Messi sí es impresionante.
1: James con 34 años. Bueno, aunque sabemos que ya hace 5 o 6 años que no está en la alta competencia, entonces eso le ha pasado un poco factura. Y sí, deben de venirse cambios importantes. Yo creo que la selección Colombia, aquí al proceso nuevo de 4 años, tiene que haber un recambio total.
0: ¿Quiénes deben irse de la selección Colombia?
1: James Rodríguez de dar un paso al costado.
0: ¿Quién más?
1: Los porteros, ambos porteros, Ospina y Camilo Vargas, ya con 37 años. Yo creo que es hora de darle el paso a Montero.
0: Montero en la próxima Copa América.
1: Sí, a Montero. También me parece Jerry Mina.
0: Jerry Mina
1: sí,
0: también.
1: Ya
0: sí,
1: debe
0: toda la razón usted.
1: Dar un paso del costado de la selección.
0: Y evaluar, por ejemplo, el rendimiento de Mojica, que terminó bien ayer, jugó bien.
1: Sí. Pero hay un chico que hay que hacerle seguimiento, porque tiene las condiciones para ser un gran lateral, y eso es el chico Arizala. Él fue figura en el Mundial Sub-17, jugador del Medellín, y hoy está en el Udinese de Italia, que es un equipo que históricamente ha potenciado a los jugadores colombianos que han llegado a Europa. Bueno, así que hay que hacerle seguimiento a este chico.
0: Ahora que usted habla de ese chico, yo no sé por qué los jugadores colombianos jóvenes, ¿qué le pasa a los grandes clubes del mundo? Ese muchacho Martínez, ese volante 10 de esa selección Colombia, de verdad, yo cuando lo vi jugando me pareció a Kaká, ese tranco largo, y solamente el Liverpool dio $1 billón. Si hubiera sido un argentino, no bajaba de 10 millones.
1: No, por entiendo. Ahí pasaba, Jorge, sí, porque sí, cuando tienen esos jugadores así los ponen a debutar.
0: Claro.
1: Los ponen a debutar.
0: Bueno, era el Bayern que lo quería llevar, bueno, pero no sé. Bueno, ¿qué otro? Está hablando de los jugadores que de Colombia, entonces.
1: Sí, bueno. Arizala. Y en la Sub-17 está este chico Martínez, que hay que irlo acercando. Esperemos poder recuperar a Yasser Asprilla.
0: A Yasser, sí.
1: Sí, un tipo con muchas condiciones. Lástima que también...
0: Lo de Campas ha estado muy bien, ¿no?
1: Sí, Campas sí entró muy bien. Y
0: la oportunidad también al Tinito Gómez, a ver qué...
1: Sí, claro.
0: Para si se consolida o si no se consolida, la oportunidad a otro.
1: Sí, yo creo
0: Borré
1: que
0: había... también ya cumplió su ciclo en la...
1: ¿Quién?
0: Borré.
1: Sí, ya.
0: Acuérdate que no estuvo en la selección, pero
1: yo creo sí, que ya. Yo creo que ya hay jugadores que tienen muchos años y su rendimiento no ha sido el mejor. Y empezar a incluirlo, se viene un proceso muy bueno, Jorge.
0: Sí, hay una base
1: nueva. De sus 17 y sus 20 chicos con mucha calidad. Se vio en esta última en este último sudamericano, esa selección sub 17 y lo que reclama el fútbol mundial hoy. Chicos con talla, porque por lo general esa es una de las excusas, que son bajos, que no, esos chicos con talla, su gran mayoría, y con muy buena condición técnica.
0: Sí, es de verdad.
1: Hay que irlos acercando.
0: Hay que irlos, de verdad, por ejemplo, en cada partido, no solamente llevarlos, sino ponerlos también.
1: Sí, claro.
0: Ponerlos. Yo creo que bueno cerrar el ciclo de James, porque James, pues...
1: Ya
0: aportó lo que tenía que aportar. Lamentablemente lo de Díaz, porque no pudo brillar, la temporada fue demasiado extenuante.
1: No.
0: Y de alguna manera yo he hecho también la culpa al técnico, porque los partidos amistosos de Colombia cerca mundial jugaba 70, 80 minutos. Cuando tenía que meter los 20 apenas.
1: Sí, claro, póngalo a descansar.
0: Físicamente terminó reventado porque tuvo una temporada muy exigente.
1: Se le veía. Sí, ayer no se le pudo ir una vez al lateral que lo estaba marcando. No se le pudo ir ni una vez en velocidad.
0: Sí, yo bien, porque es que el cansancio también es físico y mental. Mental también.
1: Sí, sí.
0: Sí, pero Díaz debe ser, digamos, el líder de del próximo equipo.
1: Sí.
0: En Colombia, y había que esperar a ver qué otros jugadores surjan.
1: Sí, claro. Sí, hay un chico, bueno, usted ya lo mencionaba.
0: Hay como dos delanteros,
1: ¿no? Sí, ese 17, se me escapa ahorita el nombre del uno de los habilidosos. Muy buen jugador, Samario, él, costeño. Bueno,
0: sí.
1: Luego averiguaremos los nombres de los jugadores que hay que ir con esos ciclos y mesociclos que se hacen, irlos acercando. Cuando uno, Jordi, empieza a escuchar la historia de muchos jugadores, sobre todo en la selección argentina, se dice que estando siendo menores los ponían de sparring de la selección mayores y algunos que le daban que participaran en esos entrenamientos con la selección de mayores. He escuchado el caso de Caniggia, Simeone, varios que han sido figuras a nivel mundial y que en su momento los colocaban de sparring.
0: Toño, ¿usted cómo puede definirlo? Digamos, bueno, lo argentino siempre es garra, es berraquera, es lucha, y lo de Messi me parece impresionante. Bueno, yo le quiero preguntar, pero me estoy adelantando. ¿Cómo definiría ese triunfo de Argentina ayer sobre Egipto y la actuación de Messi?
1: Yo lo he dicho aquí, Argentina es una selección que, más allá de que puede ser que futbolísticamente no esté funcionando, tienen algo innato, y es su condición de querer siempre ganar. Jordi, de querer siempre ganar los argentinos. Y hay gente que no le gusta, que les cae mal, a veces por sus mañas, por sus cosas. Sí, te puede, pero lo que no puedes negar es que es una selección que siempre quiere ganar. Y ayer un partido que lo tenía casi que en el bolsillo, Egipto. A falta de 10 minutos, Argentina iba perdiendo 2-0.
0: Parecía el partido de Senegal, ¿no?
1: Sí, señor. Y no se desesperaron. Y a punta de garra, porque casi no fue con fútbol, sino con garra. Y pudieron levantar el partido.
0: Una de las cosas que me llamó la atención, yo pensé que el equipo argentino iba, digamos, individualmente cada uno, digamos, ese trabajo colectivo, que en parte se vio, pero de alguna manera la responsabilidad recayó sobre Messi.
1: Sí, claro.
0: Sobre Messi. Y un jugador de 39 años, y Messi no fue inferior a ese reto. Luchó, guerrió, y obviamente inteligentemente el técnico ya lo sacó un poquito del centro y lo tiró a la derecha.
1: Sí, lo tiró allá a la derecha,
0: en
1: sus mejores momentos. Y Messi escapándoselo a los rivales, increíble la condición física.
0: Años.
1: No, y ya con un partido con esa exigencia que había tenido, es realmente de admirar.
0: Usted y yo casi tenemos los mismos años, ¿no?
1: deje así.
0: ¿Cuántos goles lleva Messi? ¿Ocho?
1: Ocho.
0: Messi es...
1: Hasta hoy el mejor jugador del Mundial.
0: ¿Le parece que Messi puede ser el mejor jugador del mundo?
1: Sí. Lo que está demostrando.
0: Sí, la vigencia, yo pienso que
1: no, eso, es increíble.
0: Si había alguna duda, yo siempre he dicho que.
1: Sobre todo a mí me ha sorprendido mucho el tema físico.
0: El tema impresionante, Messi encarando y ganando.
1: No, y ganando.
0: Y ha hecho dos goles metiendo pase a la derecha y después llegando a rematar corriendo.
1: Sí, señor.
0: No sé cómo lo hace.
1: Sí, señor.
0: Con eso, yo pienso que eso es un ejemplo para los deportistas. Los deportistas de élite también, que a veces piensan 30, 32 años, inician un
1: declive.
0: Sí, pero Messi, sin estar en una liga exigente, se ha superpuesto.
1: Parece que
0: eso.
1: Se preparó para
0: se
1: el Mundial.
0: Se preparó, sí, claro.
1: Parece que se preparó
0: y
1: para el Mundial.
0: Obviamente, a diferencia de su defendido, uy, Dios mío, qué bueno que dice aquí. Como que Messi, algunos para no, tranquilo técnico, yo me quedo.
1: Sí, sí.
0: Yo me quedo, ya hemos ganado partido, estamos clasificados, M20 minutos. es lo que yo a veces le pedí a Ronaldo, a pesar de que usted difiere de mí, que uno le llega la pelota, pero es que si el tenis, si el jugador no la pide, no se ubica, porque no arrastra marca, porque cuando un delantero es tan, disculpe que yo abruptamente me le meta en el tema de Ronaldo, se descentraliza demasiado, quita la sorpresa para que llegue gente desde atrás. Bueno, podemos tener diferencia, otro momento lo hablamos. ¿Qué equipo está clasificado? Argentina clasificó.
1: Sí,
0: ¿con quién le toca Argentina?
1: Contra Suiza,
0: el rival de Colombia. Clasificó Bélgica, ¿con quién le toca? ¿Usted lo tiene?
1: Bélgica. Se me escapa ahorita con quién está. Pero sé que Francia le toca con Marruecos.
0: Es partido interesante.
1: Muy buen partido.
0: Bueno, Francia, Portugal no lo dejó brillar, porque también te metieron muchos zapatos también. Sí. Eso, metían zapatos y hablaban a los...
1: Sí, Jordi, hoy nos vamos a ir un poquito más temprano, Jordi, tenemos a los melómanos.
0: Bueno, espera un momentico, tenemos también igualmente... ¿A España con quién le toca?
1: España, creo que es España contra Bélgica.
0: A España, güey. ¿Será que Bélgica estuvo contra las cuerdas, ¿no? Contra Senegal, güey,
1: sí, me parece. Contra Senegal.
0: Sí, y ¿será que ha mejorado? Bélgica ya ha mejorado, ha ganado como dos partidos, me parece, después de eso, ¿no? Ah, no, ganó uno y a este le di.
1: Sí, vapuleó a Estados Unidos 4-1.
0: 4-1. Estados Unidos los ilusionó, ¿no?
1: Sí, arrancó muy bien y finalmente...
0: Volvió a ser Estados Unidos.
1: Sí, bueno. Sí, España es contra Bélgica, exactamente. Claro. Marruecos contra Francia, Dinamarca contra Inglaterra y Suiza contra Argentina. Esos son los ocho.
0: ¿Dinamarca o era Noruega? ¿Cómo era?
1: Noruega, perdón.
0: El partido es bravo.
1: Está confundiéndola.
0: ¿Noruega contra Inglaterra?
1: Buen partido.
0: Vamos a ver, me gustaría ver una buena Inglaterra. Parece que puede ser favorito porque hasta ahora tiene grandes nóminas, la más costosa, pero a la hora de la verdad, como equipo, no es tan compacto. Bueno, nos vamos ahora sí, don Antonio.
1: Sí, nos estamos despidiendo. Le agradecemos a todos nuestros seguidores por estar ahí atentos a la 106.6, la emisora Voces del Pacífico, la que lo tiene absolutamente todo. Los cibernautas a través de nuestra fanspace, Voces del Pacífico en Facebook, nuestro director es Berreifo Micolta, nuestro coordinador Jordi Cabezas y a nuestros compañeros que habitualmente informan día a día a la comunidad bonaverense. Y el consejo de siempre, Jordi. Coma sano, tome agua, haga ejercicio, no hable de lo que no sabe y piense en grande. Esto está bueno ya.
0: Recuerdo que yo vi la Fanny en 1981.
1: Llegaron los melómanos.
0: Ahí la Fanny.
1: ¡Suéltalo, Sammy!

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0: Gracias al Arquitecto Universal. Nuevamente estamos aquí con, y para ustedes, apreciadas y apreciados oyentes, clase triple A, 5 estrellas. Personas que disfrutan la buena música afrolatina. Saludo cordial, bienvenidas, bienvenidos a un nuevo especial con la mejor programación para el gusto musical excelso. Hoy, como cada semana, dándola toda, ha llegado el día en su emisora Voces del Pacífico 106.6 en el FM. A partir de este momento, 6:33, damos inicio a este subprograma Melomaneando con Asmecap, donde la música se explica y se vive. Miércoles 8 de julio del año 2026. Iniciamos bajo la dirección general de Elber Rengifo Micolta y el maestro Sammy Salcedo Sasá en el control master. Henry Okoro Bente al micrófono, trayendo con el mayor gusto la mejor de la mejor música al lado de mis compañeros melómanos y coleccionistas de Buenaventura, a quienes reitero mi respeto, reconocimiento y afecto sincero. A continuación, me permito saludar, como debe ser, a cada uno de ellos. Dalmiro Banguera Tabima.
1: Muy buenas noches a todos los salseros, melómanos y coleccionistas de Buenaventura, Colombia y el mundo. Estamos listos para comenzar este nuevo programa de Melomaneando, donde la música se explica y se vive.
0: Luis Eduardo Bonilla Rodríguez Lucho Taco, nuestro embajador de La Bocana y la Comuna 5.
2: Hola, saludos para cada uno de ustedes, mis grandes amigos que están pendientes de este gran programa. Así que a colocarse los cinturones y a afinar los oídos, porque vamos a empezar con el sabor y el bembén.
0: Si tenemos embajador, obviamente contamos con un cónsul, Gabriel Timba Torres, en la capital mundial de la salsa. Gabriel.
3: Vaya, vaya, qué chévere, Henry. Y a toda la audiencia que en este momento está siempre ahí al pie del cañón con este Melomaneando. Vamos a disfrutar de este viaje musical bien chévere esta tarde. Así que todo el mundo preparado para el sabor y el bembé, como dice nuestro amigo Lucho Taco.
0: Es, así es. Por último, y no menos importante, saludo al profe Rommel Alberto Peña Cuellar.
4: Un saludo muy especial a todos los oyentes de la música afrolatina en este planeta Tierra.
0: Más que listos, con toda nuestra tropa afrolatina. Les recordamos a nuestros oyentes que nos pueden reportar sintonía marcando el número celular o por WhatsApp 314-572-9143. 314-572-9143 o en la página de Facebook de la emisora Voces del Pacífico. Nos pueden escuchar descargando en su dispositivo móvil la aplicación Voces Deep Solar y o la aplicación Voces del Pacífico Buenaventura. 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No existe excusa, no hay razón para que donde te encuentres puedas disfrutar de toda nuestra programación. 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

0: La cortina de nuestro especial está a cargo del cónsul Gabriel Timba Torres.
1: Henry, esta cortina es de un músico y compositor puertorriqueño, nacido un 31 de enero del año 1963 en San Juan, Puerto Rico, y que lleva el remoquete de Junior porque lleva el nombre del papá. Este señor se llama Humberto Ramírez Junior, trompetista, estudió percusión también, maneja a la perfección el flugelhorn, que es una especie de trompeta que tiene un sonido mucho más cálido, y en esta, su producción del año 2019, que lleva por título Ocho Puertas, ocho Doors, titula su producción en el inglés, Ocho Puertas, Humberto Ramírez nos trae esta canción que estamos escuchando, que lleva por título Skyler, lo que quiere decir un erudito o un escudero. En esta producción musical y en su inicio, cuando lo soltaba Sammy, notamos al Cachiro Thompson en las congas, a Raúl Rosario en los timbales y los trombones de Reinaldo Jorge, William Cepeda y Dani Fuentes. Y lógicamente, la espectacular trompeta de Humberto Ramírez. Un sonido realmente envolvente, propio de la experiencia de este señor, quien ha participado en las bandas de Gilberto Santa Rosa, de Willy Rosario, Bobby Valentín, ha tocado con Gonzalo Rubalcaba, mejor dicho, es un gran exponente del jazz latino, Humberto Ramírez, y esto que se llama Skyler.

0: Lucho Taco, la temática corre hoy por cuenta tuya.
1: Ok, mi gente, en esta temática libre hoy vamos a hacer un recorrido por diferentes ritmos musicales que les tenemos preparados. Esos ritmos afrocubanos, afrocaribeños, latinos, mejor dicho, lo que el maestro Johnny Pacheco bautizó como la palabra salsa. Ok, así que prepárense que ritmos diferentes es lo que van a oír en esta noche de temática libre.

0: Lucho, hoy tenemos una dinámica distinta y usted tiene el honor, el privilegio de iniciar diciéndonos qué tema nos trae.
1: Ok, muchas gracias, compañero. Como se dice, las damas primero, hoy voy a traer a voz femenina de Caracas, Venezuela. A propósito, un abrazo a los melómanos salseros venezolanos que están pasando ese momento muy, muy triste en su país. En 1976, el maestro Tite Curia Alonso hace esta letra, Lamento de Concesión, a Roberto Roena, Carlito Santo en la voz, Polo Sao número 10, pero esta gran vocalista de Caracas, Venezuela, Trina Bedina, le hace este homenaje al hombre de la pluma. Así que, Lamento de Concesión 2011, van a escuchar ese cacaraqueo de esa gran voz femenina.
0: Gracias, Lucho. Siguiendo con esta dinámica, el segundo tema que escucharemos será Guaguancó Amaliano, del conjunto de Carlo, un artista cubano que por allá en 1958 nos hace este lanzamiento de este tema, en un trabajo que se llama Llora como lloré, en un disco, profe, de 45 revoluciones, imagínese usted la belleza. El intérprete de este tema que escucharemos, del segundo tema, es Carlos Embale, una composición de Valentín Noa y arreglos de el mismo Carlos Embale con el sello E-Green, cubano. Profe Rommel, ¿con qué seguimos?
2: El trabajo que les voy a compartir data a un homenaje al instrumento musical que algunos conocen como la tumbadora, el tambor conocido como conga. Escucharán del talentoso conguero y bongocero William Willy Pastrana, quien con su orquesta Willard van a disfrutar el tema quinto. El quinto es lo que se conoce en la percusión como la tumbadora o la conga. Disfruten año 1972 con la orquesta Willard a ritmo de guaguancó, que los cubanos no lo reconocen como salsa.
0: Pero no se enoje.
2: No, no estoy hablando como ese, sino que es bueno ese compartir diferente de pensamiento.
0: Gabriel, por favor, para bajarle dos al profe Rommel, ¿cuál va a ser el cuarto tema?
3: Vamos a pacificar esto, vamos a pacificarlo. Vamos con Johnny Colón, de su álbum Caliente de Vicio del año 1972, bajo el sello Cotique, y con un arreglo y composición del maestro Johnny Colón y él en la voz. Esto que se llama Mala Mujer. Recuerden que Johnny Colón, por esa interpretación de ese merecumbé, mucha gente llegó a pensar que era el panameño Rubén Blades, pero no. Este es Johnny Colón, pianista, que también es un salsero fuerte y que todavía lo tenemos por ahí dando candela, Rommel. Entonces, nos fuimos, Henry, con este primer set de temas.
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0: la música es literatura y uno de esos grandes compositores y literatos musical es el maestro Tite Curé Alonso en ese tema grandioso que nos tiró Luis Eduardo en la voz de Trina Medina, una gran sonera. En este tema, que fue inspiración del maestro Tite Curé Alonso, se expresó esas dificultades, esas angustias y esas pobrezas que tenía el señor Concesión. Y en esta reflexión, pues le llamó el maestro Lamento de Concesión, que en los años 70 y 80 en Buenaventura, cuando alguien empezaba con dificultades, le decían: deja tu lamento de Concesión, o no, allá el cónsul de Cali.
1: Total, hermano. Y es mucho más que en esa producción, Rommel y compañeros, es hecha por el Banco Popular de Cultura de Puerto Rico y participa muy activamente el desaparecido José Manuel Lugo. Y esa sonoridad de ese tema que interpreta Trina Medina,